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0: las 7
1: y 20 minutos.
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1: 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Informa la química Naomi Cortés sobre la recolección de envases de agroquímicos.
2: Señor caficultor, vea pues, los envases de los agroquímicos no se queman y no se botan, se lavan, se guardan y se entregan en las jornadas de recolección del equipo de educación, porque el suelo se trabaja, no se contamina.

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1: 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Informa la ingeniera agrónoma Daniela Vargas sobre el servicio de tostión de café.
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0: las 9 con 9 minutos.
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0: las 9.
1: Con 17 minutos.
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0: Son las 10.
8: Y 3 minutos.
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0: las 10.
1: Con 21 minutos.
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0: las fases de la luna son fundamentales en la agricultura, porque su fuerza gravitacional influye en el movimiento de la savia, la humedad del suelo y el crecimiento radicular o foliar de las plantas. Cuarto menguante, que la tendremos este martes 7 de julio. Y aquí unas recomendaciones prácticas favorables en la agricultura en esta luna. Primero, propicia para podar. Segundo, abonar el suelo y regar las plantas. Tercero, la maleza que ha sido cortada y menguante no vuelve a retoñar. Cuarto, realizar labores de manejo de podas. Quinto, luna ideal para cortar la guadua en las horas de la madrugada. Sexto, sembrar yuca. Séptimo, tercer día de la menguante y en las horas de la tarde se deben cortar colinos de plátano para utilizarlos como semilla. Octavo, todo lo que se produce debajo del suelo debe cosecharse en menguante. Noveno, sembrar plantas en esa fase para que dé buenos resultados. Y décimo, es luna para castrar, operar, hacer curaciones, errar o descornar. Y aquí las prácticas no favorables en luna menguante. Primero, poner germinativo y el crecimiento por encima de la tierra se reduce. Segundo, no se recomienda sembrar plantas que crezcan rápidamente. Y tercero, no purgar o controlar parásitos internos. Más beneficios del cuarto menguante que la tendremos este martes 7 de julio en agricultura.
1: Cuarto menguante. La luz reflejada por la luna disminuye. La savia empieza a dirigirse hacia abajo y a acumularse en la raíz. Ideal para la siembra de hortalizas de raíz. La producción frutal se ve fortalecida. Para trasplantar las fresas, esta fase y la de la luna nueva son las mejores para la cría y reproducción de lombrices. En cuanto a la recolección de forrajes, lo mejor es cortarlo en luna llena, pues las plantas están en su máximo poder nutritivo. El colino del plátano se selecciona y se corta en menguante, ya que en esta fase carga abundante agua. La selección de las semillas del cafeto determinará una cosecha exitosa. Si se insemina una vaca en menguante, nacerá una ternera.
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3: Son las 11.
6: Con dos minutos.

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1: Son las 11
2: con 32 minutos.
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Son las 2:01. 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
1: Son las 2:31.
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0: Las fases de la luna son fundamentales en la agricultura, porque su fuerza gravitacional influye en el movimiento de la savia, la humedad del suelo y el crecimiento radicular o foliar de las plantas. Cuarto menguante, que la tendremos este martes 7 de julio. Y aquí unas recomendaciones prácticas favorables en la agricultura en esta luna. Primero, propicia para podar. Segundo, abonar el suelo y regar las plantas. Tercero, la maleza que ha sido cortada en menguante no vuelve a retoñar. Cuarto, realizar labores de manejo de podas. Quinto, luna ideal para cortar la guadua en las horas de la madrugada. Sexto, sembrar yuca. Séptimo, tercer día de la menguante y en las horas de la tarde se deben cortar colinos de plátano para utilizarlos como semilla. Octavo, todo lo que se produce debajo del suelo debe cosecharse en menguante. Noveno, sembrar plantas en esa fase para que dé buenos resultados. Y décimo, es luna para castrar, operar, hacer curaciones, errar o descornar. Y aquí las prácticas no favorables en luna menguante. Primero, poner germinativo y el crecimiento por encima de la tierra se reduce. Segundo, no se recomienda sembrar plantas que crezcan rápidamente. Y tercero, no purgar o controlar parásitos internos. Más beneficios del cuarto menguante que la tendremos este martes 7 de julio en la agricultura.
1: Cuarto menguante. La luz reflejada por la luna disminuye. La savia empieza a dirigirse hacia abajo y a acumularse en la raíz. Ideal para la siembra de hortalizas de raíz. La producción frutal se ve fortalecida. Para trasplantar las fresas, esta fase y la de la luna nueva son las mejores para la cría y reproducción de lombrices. En cuanto a la recolección de forrajes, lo mejor es cortarlo en luna llena, pues las plantas están en su máximo poder nutritivo. El colino del plátano se selecciona y se corta en menguante, ya que en esta fase carga abundante agua. La selección de las semillas del cafeto determinará una cosecha exitosa. Si se insemina una vaca en menguante, nacerá una ternera.
2: Son las 2:40
3: minutos.
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0: Las fases de la luna son fundamentales en la agricultura, porque su fuerza gravitacional influye en el movimiento de la savia, la humedad del suelo y el crecimiento radicular o foliar de las plantas. Cuarto menguante, que la tendremos este martes 7 de julio. Y aquí unas recomendaciones prácticas favorables en la agricultura en esta luna. Primero, propicia para podar. Segundo, abonar el suelo y regar las plantas. Tercero, la maleza que ha sido cortada en menguante no vuelve a retoñar. Cuarto, realizar labores de manejo de podas. Quinto, luna ideal para cortar la guadua en las horas de la madrugada. Sexto, sembrar yuca. Séptimo, tercer día de la menguante y en las horas de la tarde se deben cortar colinos de plátano para utilizarlos como semilla. Octavo, todo lo que se produce debajo del suelo debe cosecharse en menguante. Noveno, sembrar plantas en esa fase para que dé buenos resultados. Y décimo, es luna para castrar, operar, hacer curaciones, errar o descornar. Y aquí las prácticas no favorables en luna menguante. Primero, poner germinativo y el crecimiento por encima de la tierra se reduce. Segundo, no se recomienda sembrar plantas que crezcan rápidamente. Y tercero, no purgar o controlar parásitos internos. Más beneficios del cuarto menguante que la tendremos este martes 7 de julio en la agricultura.
1: Cuarto menguante. La luz reflejada por la luna disminuye. La savia empieza a dirigirse hacia abajo y a acumularse en la raíz. Ideal para la siembra de hortalizas de raíz. La producción frutal se ve fortalecida. Para trasplantar las fresas, esta fase y la de la luna nueva son las mejores para la cría y reproducción de lombrices. En cuanto a la recolección de forrajes, lo mejor es cortarlo en luna llena, pues las plantas están en su máximo poder nutritivo. El colino del plátano se selecciona y se corta en menguante, ya que en esta fase carga abundante agua. La selección de las semillas del cafeto determinará una cosecha exitosa. Si se insemina una vaca en menguante, nacerá una ternera.

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0: las 3 con 16 minutos.
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0: Son las 3
2: con 17 minutos.
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0: Son las 3
1: y 28 minutos.
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0: Son las 3
1: con 29 minutos.
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0: las 3.
1: 59 minutos.
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0: Son las 4
1: con 29 minutos.
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2: Hola, muy buenos días. Estamos despertando con el sabor de nuestra música colombiana. Hoy es lunes 6 de julio. Buenos días, cafetaleros. Estamos viviendo el mes más caluroso del año, el mes de julio, y despertamos con la alegría del pájaro amarillo. Buenos días, cafetaleros.

Bueno, en este día 6 de julio les decimos que despertamos contándoles que en un día como hoy es el día número 187 del año, 187, faltan 178 para recibir el año nuevo. Todavía falta mucho tiempo, así que es la semana 28 de las 52 semanas que tiene un año. 28 llevamos ya, más de la mitad. Faltan 25 días para terminar julio. Es el primer lunes de julio. Y recordemos que dentro de 8 días es festivo. Un nuevo festivo nace en Colombia, el festivo por la Virgen de Chiquinquirá, julio 13, que será exactamente dentro de 8 días. Bueno, en un día como hoy, ustedes recuerdan esa imagen triste de lo que fue la explosión de ese camión cisterna que ocurrió en Tasajera, esto en la costa atlántica. Muchos no sabíamos ni siquiera que existía una población que se llamara Tasajera. 45 personas murieron y 19 heridas luego de que un camión cisterna se accidentara y la gente, por tomarse la gasolina de este camión, explotó. Los muertos y heridos se habían acercado a robar gasolina del camión accidentado y ahí fue cuando ocurrió esa explosión en un día como hoy hace 6 años. Pero mucho más atrás también recordamos próceres de la patria como Jorge Tadeo Lozano, que hace 210 años presidió el Colegio Electoral de Cundinamarca. Él murió hace 210 años. También Miguel de Pombo, que fue académico, político, prócer de la independencia de Colombia, participó en la expedición botánica, murió hace 210 años. También Carlos R. Restrepo falleció hace 89 años, que fue político, periodista, presidente de Colombia entre 1910 y 1914, y durante su mandato se abolió la pena de muerte. Mire, esto es una pregunta IFES para los jóvenes que nos estén escuchando. ¿En qué año se abolió la pena de muerte en Colombia? Yo no la recordaba. Vea, fue en el periodo entre 1910 y 1914, en el gobierno de Carlos R. Restrepo. En este día 6 de julio también les decimos que hoy es el día del beso robado, que se celebra especialmente en Estados Unidos y en el Reino Unido, el día del beso robado. Pues este día solía estar acompañado de consejos para alentar a hombres a besar a esa mujer a la que deseaban en secreto. Sin embargo, la concientización sobre el abuso sexual convirtió a la fecha en un día poco feliz. Incluso una de las fotografías de besos más icónicas cambió totalmente el significado en los últimos años, en la que un marín de Estados Unidos besa en la boca a una enfermera en el Times Square, celebrando el fin de la Segunda Guerra Mundial. Yo conozco esa imagen, esa fotografía, fue un beso robado que bien podría ser condenable en la actualidad. El muchacho dice: me agarró y yo cerré los ojos, contó tiempo después Edith Shane, que fue la enfermera de la fotografía. La mujer confesó que no conocía al hombre que la sujetó por sorpresa. Le dejé besarme porque había estado en la guerra luchando por nuestro país y me sentí muy feliz de hacerlo, dijo la mujer. Varios misterios rodean el Día Internacional del Beso Robado. Para empezar, no está clara la fecha exacta en la que comenzó a celebrarse. Bueno, pero aquí les tengo una canción, justamente la hacen los tolimenses, esa gran agrupación colombiana, y esta canción, un bambuco de los tolimenses, llamada El Beso Robado, para hoy en esta madrugada, en Buenos Días Cafetaleros, cuando son las 5 de la mañana con 8 minutos, 5:08.

0: Ahí estaba la canción entonces de los tolimenses. Besos robados. Son las 5 de la mañana, 10 minutos, 5:10. Buenos días, cafetaleros, con la música. Esta linda canción de Olimpo Cárdenas, presentimiento a las 5 de la mañana, 11 minutos. Yo tengo un presentimiento de que mañana Colombia le va a ganar a Suiza. A pesar de que el presidente de la FIFA es de Suiza, Dios quiera que, bueno, que sea un partido donde se vea, sea bien justo, y que por favor, que Luis Díaz haga un gol que no sea fuera de lugar. Tengo ese presentimiento de que Luis Díaz va a ser nuestro gol. Y que mañana gana Colombia para pasar a cuartos de final. Presentimiento.
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Ya tenemos las 5 de la mañana, 14 minutos. 5 de la mañana, 14. Bueno, en un día como hoy también es el Día Mundial de la Zoognosis, 6 de julio. Es una efeméride que pretende concientizar a la población acerca de los riesgos de la transmisión de enfermedades zoognóticas, así como su impacto en el bienestar y la salud de los seres humanos y los animales. La escogencia del día de la celebración de la zoognosis está relacionada con la fecha en la que el científico Louis Pasteur aplicó en Francia, porque esto fue en Francia, la primera vacuna antirrábica al niño José Meister en el año 1885, que fue mordido por un perro rabioso. Pero vamos a aprender qué es la zoognosis que se habla tanto. Las zoognosis son enfermedades infecciosas transmitidas por animales vertebrados a los seres humanos. Las enfermedades zoognóticas se transmiten de diversas maneras. Por ejemplo, el contacto directo, como es la rabia. Cuando un animal con rabia lo muerde a uno, pues le transmite la rabia. Caso de perros, caso de murciélagos. Por ambientes ambientales, el COVID-19, la tuberculosis y el ébola también forma parte por factores ambientales. Por transmisión alimentaria, como lo son las salmonelosis, la brucelosis, también la campylobacteriosis, que esto es a través de vectores, por ejemplo la leishmaniasis, la enfermedad de Lyme o la malaria. Algunos de los factores que inciden en la aparición de enfermedades zoognóticas son las siguientes: cambio climático, incendios forestales, deforestación, incremento de la demanda de proteína animal para el consumo, sobreexplotación de la vida silvestre mediante el comercio ilegal de especies de alto riesgo, animales abandonados en vía pública, animales o el incremento de contacto humano con especies silvestres, viajes intercontinentales, nuevos vectores transmisores de enfermedades zoognóticas. ¿Cómo podemos prevenir las enfermedades zoognóticas? Pues es de vital importancia prevenir las enfermedades para la protección de la salud de los animales y las personas mediante la aplicación de siguientes acciones. Ejecución de acciones conjuntas y coordinadas con los gobiernos, la sociedad organizada y agencias internacionales de cooperación técnica. Divulgación de campañas educativas e informativas acerca de los riesgos permanentes de contacto de enfermedades por infección con animales. Vacunar periódicamente a las mascotas. Control de vectores mediante fumigación contra garrapatas y otros insectos. Apoyar el comercio ilegal de especies animales. Evitar el contacto de animales desconocidos en lugares que no han sido correctamente desinfectados. Usar repelentes de insectos y desinfectar a los ambientes. ¿Y sabías que se conocen algunas cifras, datos curiosos e interesantes acerca de la zoognosis? El 60% de las enfermedades humanas infecciosas son de origen zoognótico. De 1.415 patógenos humanos conocidos, compartimos 863 con los animales. Un 75% de los agentes patógenos de las enfermedades infecciosas emergentes, como el ébola, el VIH, como es el SIDA, el COVID-19, son de origen animal. El 80% de patógenos que pueden utilizarse con fines de bioterrorismo son zoognóticos. Bueno, comparte entonces hoy el día de la zoognosis, esta información útil e interesante en las redes sociales, utilizando el hashtag numeral Día Mundial de la Zoognosis, o numeral simplemente numeral zoognosis. Son las 5 de la mañana 31 minutos, 5 de la mañana 31. Hoy, como es el Día Internacional del Beso Robado, para todos los oyentes, vamos a enviarles un versito robado así, imaginariamente, a través de la radio, un beso y una flor.

Qué linda canción de Nino Bravo, un beso y una flor, inmortal canción. Bueno, en el día de hoy también estamos recordando un cantante muy querido de tangos. Les hablo de este personaje, Carlos Pérez de la Riestra. De pronto muchos no sabrán, Carlos Pérez de la Riestra, ¿no será un presidente? No, este hombre nació en 1906, fue actor y cantante argentino que falleció en 1990. Su nombre artístico, Charlot, fue un galán de su época, al punto que la prensa lo apodó el cantor de las mil novias, elegante presencia junto a un registro de voz barítono, con tendencia a tenor en sus inicios, y su virtuosismo en la música le abrieron camino a la meteórica carrera artística. En 1945, Charlot estuvo al borde de la muerte. El avión trimotor en el que había iniciado su gira debió hacer un aterrizaje forzoso. Junto a él se encontraban los tres guitarristas, Olmedo, Arana y Torres. Todos ellos regresaban luego de 3 años de gira a Argentina desde Acapulco. Sin embargo, en la frontera entre Brasil y Venezuela, el trimotor prácticamente quedó sin combustible. Solo tenían bencina para 1 hora de vuelo. El piloto debió hacer un aterrizaje de emergencia en Río Negro, un afluente del Amazonas, y se perdieron los equipajes, alhajas, guitarras, porque todo les tocó botarlo en el aire para poder que les aguantara el combustible. Tuvo varias esposas también. Charlot, de 81 años, conoció a quien fue su última mujer, una japonesita, una mujer japonesa compositora que se llama Akiko Kawarai. Y de acuerdo a numerosas publicaciones, ambos entablaron primero una comunicación epistolar y finalmente cuando Charlot le enviaba a Japón un cassette diciéndole, venga a Argentina, si no yo voy para allá, señora Akiko. Bueno, decidió esta señora abandonar Japón acompañada de sus 6 gatos para vivir el resto de su vida junto a Charlot en Argentina. Estuvieron juntos hasta que Charlot muriera, falleció el 30 de octubre de 1990 a la edad de 84 años. Pero ya sé que muchos oyentes me van a decir, bueno, ¿cuál es la canción favorita o la que se escucha más de Charlot? Bueno, vamos a dejarla aquí en homenaje a esta artista, cantor de tangos, cuando son las 5 de la mañana, 25 minutos, 5:25. A mí me encanta esta canción, Yo también soñé.

Oiga, qué linda canción, 5 de la mañana ya con 28 minutos, 5:29 ya. Hoy también recordamos, hace 55 años murió Louis Armstrong, en 1971, músico, trompetista estadounidense de jazz. Tenía 69 años, una de las figuras más carismáticas e innovadoras de la historia de la música jazz y probablemente su músico más popular. Esta canción me encanta. 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

Bueno, esta hermosa e inspiradora canción para un mundo que necesita más que nunca oír, ver, entender, sentir y agradecer el más maravilloso regalo del gran Héctor. Esto puede haber dado que no es otro más que el regalo de vida para experimentar y aprender de estas experiencias terrenales a través de nuestro cuerpo, carne y hueso, pero con un alma y un espíritu el cual crece y se hace más inteligente cuando se vive, se siente y se entiende que lo más importante, o mejor dicho, lo único importante es el amor. Todo lo demás es secundario. 5:31, 5:31, en un día como hoy también recordamos a Frida Kahlo, murió hace 119 años, pintora mexicana, su obra gira temáticamente en torno a su biografía y a su propio sufrimiento. Fue autora de 150 obras, principalmente autorretratos en los que proyectó sus dificultades para sobrevivir. También es considerada como un ícono de la cultura pop y cultural de México. Me sorprende esta figura de Frida Kahlo porque su vida estuvo marcada por el infortunio de sufrir un grave accidente de autobús en su juventud, que la mantuvo postrada durante la cama durante largos periodos, llegando a someterse hasta 32 operaciones quirúrgicas. Llevó una vida poco convencional. La obra de Frida y la de su esposo Diego Rivera se influyeron mutuamente. Ambos compartieron el gusto por el arte popular mexicano de raíces indígenas, inspirado en otros pintores mexicanos del periodo postrevolucionario. Sus pinturas fueron expuestas en Francia tras haber recibido una invitación de André Breton, quien intentó convencerla de que eran surrealistas. Sin embargo, Kahlo no veía su arte reflejado en esta tendencia, ya que ella consideraba que no pintaba sueños, sino su propia vida. Bueno, el caso es que esta mujer, a través del dolor que sentía porque ese accidente que sufrió en ese medio de transporte le destrozó la cadera. Los dolores eran impresionantes y ella convertía todos esos dolores en pinturas. Pintaba. Entonces, y sus pinturas fueron famosas en todo el mundo. Gozó de gran admiración de destacados pintores e intelectuales de su época como Pablo Picasso, estuvo Vasily Kandinsky, André Breton. Frida Kahlo fue interpretada en varias películas también. Estaba en la película Frida, en la película de Coco. Frida empezó a trabajar en una serie de obras maestras sin precedentes en la historia del arte. Pinturas que exaltaban la cualidad femenina de la verdad, la realidad, la crueldad y la pena. Nunca antes una mujer había puesto semejante atormentada poesía sobre la tela como Frida, en esa época de Detroit. Murió de 47 años. 5:34. Hoy es lunes 6 de julio y estamos en Buenos Días Cafetaleros, y qué bueno tomarnos a esta hora, disfrutar de un rico café bareque, el nuestro, el de la casa, el de la región.

0: Son las 5
1: y 35 minutos.
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0: Son las 5
1: con 36 minutos.
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0: Hermanitos, muy pero muy buenas tengan ustedes, mis queridos oyentes, en este lunes maravilloso. Hoy lunes tenemos 6 de julio, un capítulo más de un programa radial que a usted le sigue dando beneficios, a muchas personas le sigue dando cambios, curaciones. 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
2: Son las 6 con 2 minutos.
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1: Son las 6.
4: Y 7 minutos.
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1: Son las 6:12.

0: las 6
1: con 13 minutos. Las fases de la luna son fundamentales en la agricultura porque su fuerza gravitacional influye en el movimiento de la savia, la humedad del suelo y el crecimiento radicular o foliar de las plantas. Cuarto menguante, que la tendremos este martes 7 de julio. Y aquí unas recomendaciones prácticas favorables en la agricultura en esta luna. Primero, propicia para podar. Segundo, abonar el suelo y regar las plantas. Tercero, la maleza que ha sido cortada y menguante no vuelve a retoñar. Cuarto, realizar labores de manejo de podas. Quinto, luna ideal para cortar la guadua en las horas de la madrugada. Sexto, sembrar yuca. Séptimo, tercer día de la menguante y en las horas de la tarde se deben cortar colinos de plátano para utilizarlos como semilla. Octavo, todo lo que se produce debajo del suelo debe cosecharse en menguante. Noveno, sembrar plantas en esa fase para que dé buenos resultados. Y décimo, es luna para castrar, operar, hacer curaciones, errar o descornar. Y aquí las prácticas no favorables en luna menguante. Primero, poner germinativo y el crecimiento por encima de la tierra se reduce. Segundo, no se recomienda sembrar plantas que crezcan rápidamente. Y tercero, no purgar o controlar parásitos internos. Más beneficios del cuarto menguante que la tendremos este martes 7 de julio en la agricultura.
2: Cuarto menguante. La luz reflejada por la luna disminuye. La savia empieza a dirigirse hacia abajo y a acumularse en la raíz. Ideal para la siembra de hortalizas de raíz. La producción frutal se ve fortalecida. Para trasplantar las fresas, esta fase y la de la luna nueva son las mejores para la cría y reproducción de lombrices. En cuanto a la recolección de forrajes, lo mejor es cortarlo en luna llena, pues las plantas están en su máximo poder nutritivo. El colino del plátano se selecciona y se corta en menguante, ya que en esta fase carga abundante agua. La selección de las semillas del cafeto determinará una cosecha exitosa. Si se insemina una vaca en menguante, nacerá una ternera.

0: Que Dios te regale vida en este lunes 6 de julio, Día Mundial del Desarrollo Rural, Día Internacional de los Beatles, Día Mundial de la Zoognosis, Día Internacional del Beso Robado.
1: Ay, quiero regalarte en tu cumpleaños mi canción.
0: Y este 6 de julio felicitamos a cuatro asociados de la cooperativa de cafetaleros que están de cumpleaños. En Toro, en la vereda La Quiebra, está don Hernán Galeano Londoño. Felicitaciones, don Hernán Galeano. En La Popalita de Anserma Nuevo, cumpleaños Cielo Romero Arboleda. Doña Cielo Romero Arboleda, feliz cumpleaños. También en Anserma Nuevo, en La Divisa, allá felicitamos a don Rodrigo Antonio Berrío Zapata. Don Rodrigo Antonio Berrío, feliz cumpleaños. Y por último, en La Laguna del municipio de El Cairo, está de cumpleaños Luz Edith Parra Grajales. Para Luz Edith Parra, feliz cumpleaños en este lunes 6.

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0: Son las 6
3: con 23 minutos.
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0: las 6.
1: Con 34 minutos.
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2: Señoras y señores, bienvenidos. Permítanme entrar a sus hogares o lugares de trabajo con este mensaje de orientación, de consejería, de relaciones humanas, de superación personal. Agradecerle a la cantidad de personas que diariamente están pendientes de este programa, donde aquí todos los días a esta hora estamos tratando problemas, situaciones de la vida real, invitándolos, oiga bien, invitándolos a que participen en el programa a través de un mensaje de WhatsApp, un mensaje de texto, o a que me consulten a través de una llamada telefónica. Recuerde, todo problema, por difícil que sea, tiene solución. Por difícil, por complicada que a usted le parezca la situación que está viviendo, de pronto hay desespero, hay angustia, hay tristeza, no sabe usted qué camino seguir. Bueno, muchas veces por la misma desesperación se toman decisiones apresuradas y se toman decisiones que en lugar de mejorar, agravan la situación. Estoy facultado mental, espiritualmente. Tengo la trayectoria, más de 50 años desenvolviéndome en este campo como un orientador, como un consejero, como una persona que le ayuda a que usted se supere, a que usted se reprograme, a que usted canalice sus buenas energías, a que usted atraiga la buena suerte y la vida. Repito, los seres humanos hemos venido a este mundo a triunfar, a buscar la prosperidad, a ser felices, a realizarnos. Pero si usted no ha logrado esa felicidad, no ha logrado realizarse en la vida, algo tiene que estar pasando. Y en una consulta yo le voy a hacer a usted un estudio, un análisis, voy a decirle exactamente qué es lo que está pasando. 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Departamento de Risaralda, me ha llegado el siguiente mensaje de WhatsApp, dice: señor Artemio, hace 2 años me junté con mi pareja, yo lo amo y le he pedido que tengamos familia, pero él me dice que no le gustan los niños. Se me hace muy raro porque cuando nos visita su hermana, que tiene 3 hijos, él es muy especial con ellos. La fecha de él es el 4 de julio de 1996 y yo nací el 16 de febrero de 1999. Señor Artemio, la verdad, a veces dudo de él. Dígame la verdad, por dura que sea. Mi nombre es Ángela. Apreciada amiga, gracias por su mensaje de WhatsApp. Gracias a Dios, este mensaje ha llegado a su mente en un momento en el cual está pasando usted por muchas dudas, por muchas dificultades, porque el comportamiento de él hacia usted a veces es un comportamiento muy extraño. Ahora, usted me dice que le ha pedido a él, porque ustedes están muy jóvenes, y especialmente usted está muy joven todavía, que tengan familia, pero él le dice que no le gustan los niños. Caso contrario, lo que demuestra cuando llega la hermana con los hijos, es muy especial con esos niños. Bueno, aquí hay un problema y es el siguiente: usted se tiene que cuidar mucho porque esta persona le dice que no quiere tener familia, pero esta persona tiene hijos, él tiene un hogar, no lo tiene aquí en este país, lo tiene en otro país, tiene un hogar y tiene 3 hijos en la señora de él. Entonces no es que no le gusten, lo que pasa es que él no se quiere comprometer mucho con usted porque él tiene otro pensamiento. Lo primero que le voy a aconsejar en este momento es que tenga mucho cuidado con las escrituras de esa propiedad, que tenga mucho cuidado que él no se vaya a dar cuenta sobre el dinero que usted tiene en unos CDTs en el banco. ¿Por qué? Porque aquí yo percibo una mala energía, aquí percibo algo malo. Entonces usted necesita ahora, después del programa, hacerme una llamada para yo ampliarle esta respuesta, para que usted abra los ojos y vaya a evitar un fracaso en su vida. Gracias por su mensaje. 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
4: Son las 6:45.

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3: Sí, muy buenos días. Son ya las 7 de la mañana con 3 minutos. 7 de la mañana, 3 en este lunes 6 de julio. Le decimos los muy buenos días a Jenny Pérez, que nos acompaña, a Naomi Cortés también, estará también Orlando Patiño y todos nuestros colaboradores, Peter Alzate, estará también en la emisión de Café, Música y Noticias. Muy buenos días a Jenny.
4: Muy buenos días, don Carlitos, muy buenos días, queridos oyentes, bienvenidos a Café, Música y Noticias.
3: Bueno, en este día ya 6 de julio, donde también se vive en el Mundial, batacazo en el Mundial. Noruega ayer eliminó a Brasil con doblete de Haaland y avanza a cuartos de final, ¿no?
4: Así es.
3: Terminó el sueño mexicano en el Mundial, perdió en casa 2-3 contra Inglaterra y se despidió también México de octavos de final. El equipo de Tomás Tuchel aguantó casi todo el segundo tiempo con uno menos y pegó en momentos clave. Y también una cifra que se dio ayer, el colombiano nacionalizado en México, Quiñones, se convirtió en el máximo goleador de México en los mundiales. El delantero llegó a 4 anotaciones en la Copa Mundo, igualando a Chicharito y a Luis Hernández como máximos anotadores en México. Como cifra, ¿no? 7 de la mañana, 4 minutos, y también un virus afecta a varios jugadores de la Selección Colombia en pleno mundial desde 2026. James y Lorenzo confirmaron la situación. El cuerpo técnico busca recuperar a los jugadores afectados por el virus, virus de gripa, antes de octavos de final. En un primer momento surgieron especulaciones sobre una posible lesión, aunque posteriormente se conoció que la sustitución estuvo relacionada con el estado de salud de algunos jugadores y con la intención de evitar un desgaste físico mayor. Hay un virus que está duro. Yo estoy así y muchos, afirmó James Rodríguez. Y hoy, por disputar los octavos de final, juegan hoy España, Portugal, Estados Unidos y Bélgica. Bueno, este partido de Portugal-España será a las 2 de la tarde, Estados Unidos y Bélgica a las 7 de la noche. Mañana juega a las 11 de la mañana Argentina versus Egipto y Suiza versus Colombia a las 3 de la tarde. Esos son los únicos 4 partidos que faltan para definir ya esos octavos de final y entrar a los cuartos de final.
4: A los cuartos, sí, señor.
3: Sí, señor. Está entonces clasificados para esos cuartos Marruecos, Francia y Noruega, Inglaterra, que ya les contaremos más adelante cuándo serán estos partidos, que empiezan el viernes. Falta por definir si España o Portugal, si Estados Unidos o Bélgica, si Argentina o Egipto y si Suiza o Colombia en el Mundial de Fútbol. Hoy es el Día Mundial del Desarrollo Rural, Día Internacional de los Beatles, porque en un día como hoy, John Lennon se conoció con Paul McCartney, jovencitos, como de 17 años, entonces ha sido declarado como hoy Día de los Beatles. Día Mundial de la Zoognosis, que es, recordemos que la zoognosis son enfermedades infecciosas transmitidas por animales vertebrados a los seres humanos, como la rabia es una. Está también el COVID. El COVID es se produce por la zoognosis, enfermedades infecciosas transmitidas por animales vertebrados a los seres humanos, la leishmaniasis, entre otras. Bueno, los santos del día de hoy, Jenny.
4: Los santos del día de hoy: San Isaías, Santa Goretti, San Norberto y Santa Dominica.
3: ¿Santa Dominica?
4: Sí, señor.
3: Bueno, una frase para empezar el día.
4: La verdad es hija del tiempo.
3: La verdad es hija del tiempo. Me encanta esa frase. Esa es de Aulo Gelio. Bueno, luna menguante en un 69.55%. Cuando llegue al 50% será cuarto menguante. Y esto será mañana. Mañana 7, cuarto menguante. ¿Por qué es el Día Mundial de la Zoonosis? Porque en un día como hoy, Louis Pasteur administra una vacuna contra la rabia al niño Joseph Meister con un virus de la propia rabia, estudiado en conejos y debilitado posteriormente. Esto sucedió en 1885. Vamos para los resultados de las loterías. Boyacá.
4: 81-16.
3: 81-16 Boyacá. Tenemos Cauca.
4: 0562.
3: 0562 Cauca. Vamos para Extra de Colombia, que jugó el viernes.
4: 4865.
3: 4865. Vamos para Medellín.
4: 0492.
3: 0492 Medellín. Risaralda.
4: 5430.
3: Que jugó el viernes. 5430. Y Santander.
4: 3084.
3: El pico y placa para hoy.
4: El pico y placa para hoy, lunes, iniciando semana. En Pereira, placas que inician de moto en 0 y 1 y placas de automóvil terminadas en 0 y 1 para Pereira. Para Armenia, 5 y 6, ¿sí?, placas terminadas en 5 y 6.
3: Sí,
4: y para Cali, 9 y 0, placas terminadas en 9 y 0.
3: Bueno, vamos las temperaturas. ¿Cómo vive Europa? Porque aquí veo que en Madrid, España, anuncian, tiene 35, son las 2 de la tarde con 9 minutos, tiene 35 grados y esperan una máxima de 38. En cambio, París, un poco más fresca, dice que tiene 31 grados y una máxima de 34. Noelia está en París. Noelia, buenos días.
5: Hola, Carlitos Roda, muy buenos días. Aquí ya buenas tardes.
3: Allá son las... ¿qué? Las 2 de la tarde con 9 minutos.
5: Exactamente, Carlitos Rodas, exactamente. Aquí ya estamos encerrados. Hoy no trabajo, estamos encerrados con ventanas. Bueno, parecemos en un calabozo. Y nada, sufriendo mucho, pero apenas se aproxima la segunda oleada.
3: ¿Cómo? Apenas se aproxima la segunda oleada de calor. ¿Cuándo anuncian la oleada de calor allá en París?
5: Pues es posible que sea a partir del jueves, Carlitos.
3: El jueves.
5: El problema es que, sí, sí, a partir del jueves normalmente, ojalá y no, esperemos que no, porque esto es fatal, de verdad. Yo, es ahora cuando recordando muchísimo que en el año 2003 estaba yo en Colombia con mi madre y fue cuando Francia tuvo más de 13.000 muertos por el calor. Es a eso que le tenemos muchísimo miedo. Ahí te compartí un videito para que veas, parece mentira, las peleas buscando un ventilador o buscando una climatización.
3: Oiga, increíble, peleas por comprar un ventilador.
5: Porque no hay, porque no hay
3: en ningún almacén.
5: No, en toda Francia no hay. Se han hecho los pueblos alejanos, los pueblos aledaños, no hay nada.
3: No hay nada.
5: Y claro, es muy grave porque... Es muy grave porque, bueno, los EPAD, aquí corresponde a los centros de los ancianitos, son los que más sufren porque no tienen bastante personal ni tienen todo apropiado, como estar los sitios con muy bien, con muchísima climatización para que no sufran. Entonces, claro, se deshidratan y fallecen.
3: No.
5: Así, de esa manera murieron más de 13.000, que es mucha gente, en el año 2003. Y en España fueron unos 13.000 y algo también.
3: Así de grave es las oleadas de calor que se viven
5: en el 2003. Sí, en el 2003. Y claro, estamos un poco asustados porque por un mes de junio en Francia no deberíamos de pasar los 24, 25, porque sí, apenas estamos empezando el verano, pero esto se adelantó. ¿Pero qué pasa? No sabemos lo que pueda llegar ahora en este mes de julio
3: en este mes de
5: y
3: julio.
5: Agosto. Y agosto también.
3: Ay, Noelia, bueno.
5: Y mira, deseándole... la semana, el sábado...
3: Sí.
5: Sí, el sábado pasado...
3: Sí.
5: Ahí te compartí el video. El sábado pasado hubo una tormenta seco, aquí en París. Y fue una tormenta eléctrica, que se llama.
3: Sí.
5: Y entonces era solo rayos, truenos.
3: Pero nada de agua.
5: Nada, ni una gota. Y entonces un rayo tocó la cúpula de la Torre Eiffel. Hizo un poco de estrago, pero la gente tuvo muchísimo miedo porque eso estaba hasta arriba. Eso era una oleada de gente, que ya te lo imaginas, ya lo conoces cómo es.
3: Sí.
5: Un verano en París.
3: Uy, Noelia, bueno, entonces usted será nuestra corresponsal para que nos cuente.
5: Claro que sí, pero ¿sabes para dónde me voy a ir? Me voy a ir para el Águila Valle. Vamos a ir para el Águila Valle. Voy a ir a ver a toda mi gente que conozco que conozco vía satélite, que los conozco así, bueno, para todos. Ah, aprovecho, Carlitos.
3: ¿Sí?
5: Un abrazo para todos en general, que los quiero y los recuerdo mucho, y para don Luis Carlos, si me escucha, y doña qué, doña la del gallo.
3: Doña Ludivia, la del gallo. Sí, y mucha suerte todos en ese partido Francia-Marruecos.
5: ¿Francia-Marruecos?
3: Sí es, sí,
5: ¿cuándo?
3: Claro.
5: Eso es,
3: eso será el viernes ya en cuartos.
4: En cuartos de final.
5: Sí,
4: señor.
5: Sí, no, esta noche aquí ya sería las 9 de la noche, es Portugal-España,
3: sí.
5: Y ya mañana nos toca que levantarnos a las 4 de la mañana para ver Colombia con
3: Suiza.
4: Con Suiza.
5: Ay, con Suiza. Sí. Madre mía, lo que nos espera. Yo ya me gané 50 euros, y contigo no apuesto porque siempre me ganas.
3: Apostando.
5: Sí, apostando. A ver,
3: ¿cuánto le da ese partido? Sí. ¿Cuánto da usted? Colombia-Suiza.
5: ¿A cuál?
3: Colombia-Suiza.
5: Ay, ¿qué? ¿Hay polla o gallos?
3: Dígalo, a ver, ¿cuánto?
5: Bueno, pues yo me voy a permitir
3: 1-1. Sí.
5: 1-1.
3: No, pero eso se va a penaltis. ¿Quién pasa?
5: Ah, penaltis.
3: ¿Y gana Colombia?
5: Bueno, se los deseo. Sí, no, voy a sacar la bolita.
3: Bueno,
5: la bolita de
3: cristal. Lo estaremos sacar, comentando pues más adelante.
5: Claro,
3: Noelia.
5: Claro,
3: muchas gracias, sí, Noelia, por su reporte.
5: Un abrazo para todos.
3: Le cuento que en Nueva York en este momento es una suave lluvia por allá, en Nueva York.
5: Sí, se anunciaba desde anoche, pero bueno, les va a caer muy bien.
3: Ay, esa agüita partidos, es la que ustedes necesitan allá.
5: Sí, por favor. Sí, no, de verdad que esto... Es que mira, el problema, Carlito Rodos, que te quito mucho tiempo, es no poder dormir y no poder comer, porque es que no podemos comer. No nos pasa sino agua, ya.
3: Claro.
5: Nosotros nos comemos a la semana como 2 kilos de limones. Limón solo, limón.
3: Agua con limón.
5: Y comiendo mucho ajo. ¿Te imaginas comiendo ajo, masticándolo?
3: Ajo
5: ya
3: en
5: te
3: Michigan.
5: Diré para qué es bueno el ajo morado.
3: Sí.
5: Se lo recomiendo a todos, claro que sí. Carlitos,
3: sí.
5: Me voy a sintonizar, voy a poner a Radio Robledo y voy a escuchar las noticias. Un abrazo para todos, que los recuerdo, nunca me olvido.
3: Igualmente, muchas gracias, Noelia, que nos ha contado cómo son estos veranos, de estas oleadas de calor allá en París. Muchas gracias, Noelia, Dios la bendiga.
5: Ay, un abracito con muchísimo gusto. Chao.
3: Como siempre.
5: Claro que sí. ¿No hay otro gallo? ¿No hay otro gallo por ahí?
3: No, Noelia todavía no tiene más gallos. Ludivia.
5: Doña Ludivia, Ludivia. No.
3: Bueno, de las cosas chistosas que nos ha pasado este año.
5: Claro que sí.
3: Bueno, era Noelia desde París, que la teníamos para contarnos cómo son esas oleadas de calor. Y vamos con la hoja verde natural para conocer los titulares en Café, Música y Noticias.

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1: Los titulares a esta hora. Bueno, vamos primero con la temperatura. En estos momentos Cartago tiene una temperatura muy agradable de 21 grados, la máxima será de 33. Hoy vamos a tener un día muy caliente, al igual de los que tuvimos el día de ayer también. Y Pereira 19 grados, Armenia 19 grados, Manizales 15 grados, Cali 21 grados. La máxima temperatura en Pereira será de 28 junto con Armenia. La máxima temperatura en Manizales será de 23 y la máxima temperatura en Cali será de 31. Hoy aquí en Cartago, día caliente, 33 grados centígrados. Y las posibilidades de lluvia apenas de un 10% que puedan ocurrir en las horas de la tarde. Únicamente un 10% las probabilidades de lluvia. Más datos del clima, dice que viento solamente de un kilómetro de norte a sur, que está amaneciendo a las 5:57 de la mañana y está atardeciendo a las 6 de la tarde con 20 minutos. La humedad del 80% y la más baja será del 40% la humedad al mediodía. Estas son las condiciones del clima. Atención, reiteran recompensa de 100 millones por alias Samantha. Las autoridades reiteraron una recompensa de hasta 100 millones por información que permita ubicar y capturar a Camila Andrea Palacios Berrío, conocida con el alias de Samantha o la enfermera, que es integrante del Frente 4 de las disidencias de las FARC.
2: Judicializan a hombre en Santa Marta por presunta distribución de material de abuso sexual infantil a través de un videojuego en línea.
1: ¿Cómo le parece? Atención, padres de familia. Cuidado con los niños, con los videojuegos, porque vea, también los están utilizando para estas aberraciones. El ELN atacó con drones la subestación de policía de Santa Cecilia en Pueblo Rico. Recordemos que el ELN fue fundada un 4 de julio de 1962, creo, y por eso estos ataques que ocurrieron en varios lugares.
2: Así es, don Carlitos. Las autoridades investigan la instalación de dos pendones del ELN en el área metropolitana de Pereira.
1: Atención, las empresas deben dar permiso para ver el partido de la Selección Colombia versus Suiza. ¿Qué dice la ley?
2: Ultiman a un hombre a tiros en Puerto Caldas, cerca del río La Vieja. Grupo Élite investiga homicidio de alias El Gato en Puerto Caldas.
1: Bueno, niñas de una vereda de Belén de Umbría señalan a un hombre de un presunto abuso sexual.
2: Autoridades buscan familiares de hombre fallecido en Belén de Umbría.
1: Atención, personería alerta por grave crisis en la atención de salud mental en Pereira.
2: 55.000 usuarios de ASME Salud afectados en el Quindío por no pago de la deuda a los hospitales.
1: Doble homicidio con arma de fuego en Montenegro, Quindío. Uno de ellos, un menor de edad.
2: Atención, lo habían atacado dos veces y sobrevivió. Esta vez recibió 18 disparos. Así terminó la historia de alias Toto.
1: En Sevilla, hallado sin vida un cuerpo. Y también los partidos de cuartos de final que se los tenemos ya listos. Francia-Marruecos, jueves 11, Noruega-Inglaterra, el sábado.
2: La cartagüeña Patricia Duque Cruz deja el Ministerio del Deporte encargado. Designan al pesista Óscar Albeiro Figueroa,
1: sí,
2: formado en Cartago Valle.
1: El pesista ganador de la medalla olímpica en los Juegos Olímpicos de Brasil.
2: Así es.
1: Bueno, por muerte violenta de venezolano en el barrio Bavaria de Pereira.
2: Crece la preocupación por la desaparición del conocido líder social de Cartago. Lleva 4 días sin ser localizado.
1: Esto se trata desde el líder Juan Puerta.
2: Señor.
1: Bueno, en el humor, el mundial para los hombres, ¿qué significa? El mundial para los hombres. Y también en Armenia, una mujer cayó de un carro por quitarse el brasiel, o sea, de dejar, ¿sí?, los pechos al aire, y se fue ¿de qué?
2: Y se fue en la celebración del triunfo de Colombia contra Ghana.
1: Bueno, esta es la parte de humor que les traemos a ustedes hoy en Café, Música y Noticias.
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0: 7 de la mañana, 23 minutos, 7:23. Atención, las autoridades reiteraron una recompensa de hasta 100 millones de pesos por la información que permita ubicar y capturar a Camila Palacios Berrío, conocida como Samantha o la enfermera, señalada integrante del Frente 4 de las disidencias de las FARC, estructura que estaría bajo el mando de alias Calarcay. De acuerdo con la información oficial, la mujer es identificada como la encargada de las comunicaciones de este grupo armado e ilegal y habría asumido un papel visible, al parecer, en videos y comunicados en los que la organización reivindica o justifica hechos violentos atribuidos a esta estructura. Las autoridades la relacionan con la difusión de mensajes sobre distintas acciones armadas ocurridas en Antioquia. Entre ellas, figura un video en el que el grupo reconocido del el secuestro de los adolescentes y otro comunicado en el que defendió la masacre de 4 personas asegurando que las víctimas colaboraban con un grupo rival, versión que fue rechazada por sus familiares. Según organismos de inteligencia, Palacios Berrío también desempeñaba funciones como enfermera dentro del Frente 4, razón por lo que es conocida con este alias, alias la enfermera. Además, había ingresado a esa organización hace aproximadamente 5 años. Actualmente sería una de las principales voceras del grupo armado. Los hechos por los que es señalada se registran en municipios del Bajo Cauca y el nordeste antioqueño, especialmente en Remedios y el Bagre, donde la estructura mantiene presencia y disputa control territorial con otros grupos ilegales. Según se indicó, las autoridades insistieron en que cualquier información que facilite su ubicación y posterior judicialización puede ser suministrada a través de las líneas 314-358-7212, 321-394-7094 o a la línea de emergencia 123 bajo reserva de la identidad. Son 100 millones que ofrecen las autoridades por información que permita la captura de la enfermera. Son las 7 de la mañana, 25 minutos, 7:25, y atención, judicializan en Santa Marta a un hombre por presunta distribución de material de abuso sexual infantil a través, porque esta es la parte delicada, a través de un videojuego en línea, y ahí sí pueden caer muchos niños de todas las regiones.
1: Creo que sí.
0: Naomi, así ¿cómo es. Está? Buenos días, Naomi.
1: Buenos días, Carlitos, Jenny, queridos oyentes. Así es, la Fiscalía General de la Nación judicializó a un hombre señalado de utilizar las herramientas de comunicación de un videojuego en línea para distribuir presunto material de abuso sexual infantil. El procesado fue identificado como Guadín Rafael de Alba Navarro Carrera, capturado en Santa Marta, luego de una investigación que contó con apoyo de autoridades internacionales. De acuerdo con el ente investigador, el caso evidencia cómo plataformas digitales utilizadas para el entretenimiento también pueden ser empleadas para cometer delitos contra niños, niñas y adolescentes, lo que ha llevado a reforzar los mecanismos de vigilancia e investigación en entornos virtuales. Habría compartido 63 archivos mediante chats y videollamadas. Las investigaciones señalan que, durante febrero de 2026, el hoy procesado habría utilizado las funciones de mensajería, chat de voz y videollamadas disponibles en el videojuego en línea para compartir 63 archivos que contenían presunto material de abuso sexual infantil. De acuerdo con la Fiscalía, los registros incluían imágenes y videos con menores de entre 6 y 17 años, en los que se observaban actos sexuales explícitos y, en la mayoría de los casos, la participación de adultos. La Fiscalía imputó al capturado el delito de pornografía con personas menores de 18 años en concurso homogéneo y sucesivo. Durante las audiencias preliminares, el procesado no aceptó los cargos, sin embargo, el juez consideró que existían los requisitos legales para imponerle medida de aseguramiento en establecimiento carcelario mientras avanza el proceso judicial. Las autoridades recordaron que los videojuegos y otras plataformas digitales con funciones de chat, mensajería y videollamadas pueden ser utilizados por delincuentes para distribuir material ilegal o conectar a menores de edad. La Fiscalía reiteró que continuará fortaleciendo el trabajo conjunto con organismos internacionales para identificar este tipo de conductas y judicializar a quienes utilicen herramientas tecnológicas para cometer delitos contra la niñez. Asimismo, hizo un llamado a padres, cuidadores y usuarios para denunciar cualquier actividad sospechosa relacionada con la explotación sexual de menores a través de los canales oficiales.
0: Son las 7 de la mañana, 28 minutos, 7 de la mañana, 28. Bueno, muchas gracias, Naomi, por esta información y sobre todo recordarle a los padres el cuidado. Yo veo que muchos papás les entregan a los niños esos celulares como para que se entretengan y...
1: Sí,
0: ah, no está jugando en línea. Dicen, sí. No, está jugando. Pero detrás de esos juegos está la trampa, ¿no?
1: Claro que sí.
0: Bueno, Naomi, ¿cómo le fue el sábado en el Águila? Saludamos a toda la comunidad de este municipio que también estuvo de fiestas.
1: Así es, nos fue muy bien, la verdad, hubo buena participación y compartimos un rato muy bueno, muy agradable, se compartió, se dieron muchos aprendizajes y bueno, la idea es que pues hubiera quedado algo de lo que le llevamos y que perdure también, que recuerden el servicio del laboratorio y todos los tips que les dio Daniela para poder vender su café.
0: Bueno, ahí está el recuerdo, ¿cuánta la asistencia?
1: Siempre fueron alrededor de 17 asociados.
0: Bueno, para todos ellos felicitaciones porque algo nuevo aprendieron y esto les va a mejorar su negocio, el negocio de la caficultura, porque Café Norte está transformando la caficultura de la región. Son las 7 de la mañana, 29 minutos, 7:29. 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

0: 7:32 minutos. 8:40, contigo cuenta.
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0: 7:33 minutos en la mañana, estamos en Café, Música y Noticias.
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0: 7:33, el ELN atacó con drones la subestación de policía de Santa Cecilia, esto es en Pueblo Rico, Risaralda. Defensoría alerta por hechos violentos atribuidos al ELN durante su aniversario número 62 en 8 departamentos del país, hechos que generaron temor e incertidumbre en comunidades de Risaralda, Nariño, Casanare, Guainía, Chocó, Valle del Cauca, Arauca y Cauca. Orlando Patiño, ¿qué nos dice sobre esta noticia? Orlando, buenos días.
3: Muy buenos días.
0: Sí, le escuchamos, Orlando.
3: Muy buenos días, Carlos y oyentes. El ELN atacó con drones la subestación de la policía de Santa Cecilia en Pueblo Rico. Las autoridades atribuyen el hecho a una estructura del ELN que delinque en la zona limítrofe entre Risaralda y Chocó. No se reportaron policías ni civiles heridos. En las últimas horas, la subestación de policía del corregimiento de Santa Cecilia en el municipio de Pueblo Rico fue blanco de un ataque con artefacto explosivo improvisado lanzado desde un dron. De acuerdo con las autoridades, la acción no dejó personas lesionadas ni afectó la capacidad operativa de la fuerza pública en ese sector del occidente de Risaralda. Tras los hechos, se activaron de inmediato los protocolos de seguridad para proteger al personal y asegurar el perímetro. Hemos desplazado un componente especial en articulación con nuestro Ejército Nacional. Estamos adelantando actividades operativas para ejercer control territorial y evitar que se presenten otros hechos de afectación en contra de la fuerza pública o de la población civil, señaló el coronel Jaime Enrique Higgins, comandante de la policía de Risaralda. De manera preliminar, las autoridades atribuyeron el ataque a la estructura Manuel Hernández El Boche del ELN, grupo armado ilegal que tiene injerencia en el departamento del Chocó y en la zona limítrofe con Risaralda. Los organismos de inteligencia avanzan en la investigación para establecer las circunstancias del atentado e identificar los responsables. Como respuesta, la Policía Nacional en Risaralda desplegó un componente especial en coordinación con el Ejército Nacional para reforzar la presencia institucional en el corregimiento de Santa Cecilia y mantener así el control del territorio. Las autoridades aseguraron que continuarán las operaciones militares y policiales con el propósito de prevenir nuevos ataques, proteger a la población civil y garantizar así la seguridad en zonas de todo el departamento de Risaralda. Para Café, Música y Noticias les informó Orlando Patiño. Buen día para todos.
0: Gracias, Orlando. Pero también las autoridades investigan la instalación de dos pendones del ELN en área rural de la metropolitana de Pereira. Estamos hablando de la avenida Romelia El Pollo. Orlando, ¿qué se dice sobre estos pendones? ¿Quién los ubicó?
3: Sí, Carlos, referente al tema también de orden público, pues las autoridades están investigando la instalación de dos pendones del ELN en toda el área metropolitana. Las autoridades investigan así la aparición de una bandera y dos pendones alusivos al ELN instalados durante la madrugada de este sábado en la variante La Romelia El Pollo, entre Dos Quebradas y Pereira. Los elementos hacían referencia a los 62 años de la creación de este grupo armado y fueron retirados pocas horas después por la fuerza pública. De acuerdo con las primeras investigaciones, el responsable sería un hombre que presuntamente se desplazaba en motocicleta desde el departamento del Chocó, pasó por el municipio de Pueblo Rico y llegó hasta el área metropolitana de Pereira para instalar los pendones. Las autoridades dicen que se activó un grupo antiterrorista en la Policía Metropolitana de Pereira en coordinación con el GOES y Ejército Nacional para proteger a la ciudadanía en el marco de este aniversario. Nuestra estrategia es proteger a la ciudadanía a pesar de que este hecho ha ocurrido entre la Avenida del Pollo y Condina, indicó el coronel Óscar Ochoa, comandante de la Policía Metropolitana de Pereira. A este hecho, las autoridades enviaron un mensaje de tranquilidad a la ciudadanía y aseguraron que la situación fue atendida de manera inmediata, sin que se registraran alteraciones de orden público. Asimismo, indicaron las autoridades que se mantienen los operativos de vigilancia y la activación del Grupo Especial Antiterrorista, el GOES, para proteger toda el área metropolitana de Pereira. Les informó Orlando Patiño.
0: Gracias, Orlando. Muchas gracias. 7:38 minutos en la mañana. 7:38. Oiga, ese es el pito. ¡Ah!

0: estamos en modo mundial, así que mañana juega Colombia, Colombia con Suiza.
1: Que suena el mundial, mami.
0: Y desde ya, Robledo 840, el fin de semana todos hemos animado a toda la audiencia, diciéndole con fe, hay que creer en el equipo. Pero, ¿qué va a pasar mañana? Porque el partido es a las 3 de la tarde. Las empresas deben dar permiso al partido de la Selección Colombia versus Suiza. Oiga, ya han sacado memes. Memes.
2: Sí, han sacado muchos memes, ¿no? De los permisos.
0: Cierto.
2: De las incapacidades.
0: ¿Cuál le ha gustado?
2: Las incapacidades.
3: La linda. Esa la linda es que jefecito.

0: mi jefecito lindo.
1: ¿Cómo dice? ¿Cómo dice?
0: Es que, mi jefecito lindo. Están viendo primero.
1: A mí me gustó uno que vi ayer de Simpson.
2: Sí.
1: De los Simpsons, que a propósito también nos acompañó en la campaña del Águila.
2: Claro que sí.
1: De los Simpsons. Dice, se lo voy a enviar ahí al equipo para que lo compartamos con los oyentes que le están viendo la transmisión. Bueno, miren ese, ahí está. Dice...
2: El certificado electoral. Ay, todavía lo tengo.
1: El certificado electoral es una salvación.
2: Claro que sí.
1: ¿Cierto?
2: Claro, esa media jornadita.
1: Esa media para los que votaron. Vea, sí. No es sino que digan, vea. Necesito, es mediodía.
2: Mediodía, sí.
1: Justamente el del partido. Y hay otro que es la selección de fútbol, una excusa médica, ¿no?
2: La excusa médica, así la que excusa... El director técnico de la selección Colombia pide el permiso.
1: Ahí se lo envío también a Jenny para que lo compartamos con los oyentes. Bueno, entonces, ¿qué dice la ley? Si se va a pedir permiso.
2: Algunas compañías optan por habilitar espacios para seguir los partidos dentro de la oficina. Los fanáticos del fútbol viven una de sus mejores épocas con la llegada del Mundial 2026, un evento deportivo que se celebra cada 4 años y que en esta edición mantiene en vilo a millones de colombianos por la destacada participación de la selección Colombia. A un día del compromiso frente a Suiza, los octavos de final, el cual se llevará a cabo sobre las 3 p.m. de este martes 7 de julio, también surgió una inquietud entre los trabajadores. ¿Las empresas están obligadas a dar permiso para ver el partido? Aunque muchos empleadores optan por implementar medidas especiales durante este tipo de eventos deportivos, la legislación laboral colombiana no establece la obligación de suspender la jornada de trabajo ni de conceder permisos para que los empleados puedan seguir los encuentros de la tricolor. Desde la firma Duo Legal recordaron que las empresas sí tienen la posibilidad de adoptar medidas de flexibilidad durante el Mundial, pero estas responden a una decisión interna y no a un deber impuesto por la ley. El 80% de los empleados dice que las decisiones de la empresa sobre el Mundial afectan su motivación, señaló Duo Legal. La firma también advirtió que si una empresa decide otorgar permisos para ver los partidos, debe hacerlo respetando el principio de igualdad entre sus trabajadores.
1: Por ejemplo.
2: Con el fin de evitar posibles reclamaciones.
1: Ah, claro, porque a uno le dieron permiso y a otro no.
2: Exactamente, es decir, cero favoritismos. Dar permisos informales a unos y a otros no puede traer demandas por trato desigual.
1: Ah.
2: Otro de los aspectos que resaltó la firma jurídica tiene que ver con los trabajadores que decidan ausentarse de sus funciones para ver un partido sin contar con autorización del empleador. En esos casos, la empresa tampoco puede aplicar descuentos salariales de manera automática. Ojo con los descuentos de sueldo. Si alguien falta por ver el partido, no puedes descontarle salario sin hacer el proceso disciplinario correcto. Ojo a la ley 2466, explicó Duo Legal. Esto significa que en cualquier decisión relacionada con una posible sanción debe adelantarse conforme al procedimiento previsto en la normativa laboral vigente y respetando el debido proceso.
1: Algunos lugares como jardines infantiles, por ejemplo, los niños están muy entusiasmados con el Mundial.
2: Claro,
1: van a proyectarles el partido mañana a Argentina, sobre todo los que estudian por la mañana. Es que a las 11 de la mañana juega Argentina contra Egipto. Entonces todo esto es Mundial. La fiebre del Mundial.
3: ¡Gol de Colombia! ¡Gol de Colombia!

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0: Vamos con noticias judiciales que ocurrieron aquí en la región, entre Cartago y Puerto Caldas, que un hombre ya fue asesinado. Las autoridades, el grupo élite de la Policía Metropolitana de Risaralda, investiga el homicidio de alias El Gato en Puerto Caldas.
5: Un hombre fue asesinado a tiros durante la tarde de este domingo en un nuevo hecho de violencia reportado por las autoridades. La víctima recibió varios impactos de arma de fuego y falleció en el lugar de los hechos. Hasta el momento, las autoridades no han revelado la identidad de la víctima ni las circunstancias que rodearon el ataque.
0: Pero ya se conoce la información al instante y se la tenemos aquí en Café, Música y Noticias. ¿Quién fue el hombre asesinado?
5: La Policía Nacional activó un grupo especial de homicidios para esclarecer la muerte de un hombre conocido con el alias de El Gato, hecho ocurrido en el sector La Playa del corregimiento de Puerto Caldas. Desde las primeras horas, investigadores de Policía Judicial asumieron el caso y avanzan en la recolección de evidencias, entrevistas y análisis de información para establecer las circunstancias de lo ocurrido. Las autoridades informaron que se desplegaron todas las capacidades investigativas con el objetivo de identificar y ubicar y llevar ante la justicia a los presuntos responsables. La policía hizo un llamado a la comunidad para que aporte cualquier información que pueda ser clave en el proceso investigativo, recordando que toda colaboración será manejada bajo absoluta reserva. El caso es asumido por un grupo especializado en homicidios de Policía Judicial. Los hechos ocurrieron en el sector La Playa, corregimiento de Puerto Caldas. Se adelantan entrevistas, recolección de evidencias y análisis técnico para esclarecer el caso. La ciudadanía puede aportar información de manera confidencial para apoyar la investigación.
0: Bueno, tenemos el reporte de las autoridades sobre este homicidio.
6: En la tarde de hoy se presenta un hecho de afectación a la vida en el sector La Playa, corregimiento de Puerto Caldas. Se trataría de un hombre de aproximadamente 34 años, conocido como alias El Gato. De acuerdo con las labores investigativas, se presume que pertenecía al grupo criminal La Cordillera y se dedicaba al expendio de estupefacientes. Al parecer, el día de hoy, alias El Gato se encontraba realizando la venta de estupefacientes, cuando fue ultimado con varios disparos, presuntamente por integrantes del grupo delincuencial Los Tracos. Se continúa con la búsqueda y verificación de los elementos materiales probatorios para dar con el esclarecimiento de este hecho.
0: 7:48 y niñas de una vereda de Belén de Umbría señalan a un hombre de abuso sexual. Vamos con Orlando Patiño. ¿Qué nos dice sobre esta noticia, Orlando? Le escuchamos.
7: Pues sí, Carlos. Una niña de una vereda en Belén de Umbría señaló a un hombre de abuso sexual. Un hombre terminó tras las rejas luego de ser capturado por unidades de la SIJÍN de la policía de Risaralda

0: indebido y besos no consentidos. Asimismo, el hombre le enviaba cartas con mensajes como "te amo demasiado", comportamiento que habría sido reiterativo. Durante las audiencias concentradas en la fiscalía, que le imputó el delito de acto sexual contra menor de 14 años agravado, cargos que el procesado no aceptó. No obstante, el ente acusador solicitó medida de aseguramiento en centro carcelario y un juez de control de garantías acogió la petición, por lo que ordenó su reclusión en un establecimiento penitenciario mientras continúa el proceso judicial. Les informó para Café, Música y Noticias, Orlando Patiño.
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2: Así, en ritmo ranchera.
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2: Y es que hay despecho mexicano por... Ayer sacaron a México.
3: Y bastante.
4: Sí, señor.
2: Despecho mexicano. Entonces traigamos una artista de México. Ana Gabriela, a ver, que nos cante el cigarrillo.
3: Me encanta, me encanta.
2: Este apenas para ese despecho. Anoche estuve llorando por Inglaterra.
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0: Bueno, aquí estuvimos aquí con una especie de karaoke con Jenny cantando la canción El Cigarrillo también. Despecho mexicano.
1: Colombiano.
0: No, pero es que...
1: Ah, pero sí.
0: Por
1: el despecho mexicano sí. Por el de ayer, están claro
2: una,
1: que sí.
2: Están en una tusa.
1: Deben de estar, mejor dicho.
0: Y ni hablar, no le toquen ese vals a Brasil tampoco.
2: No, menos, no, menos, menos, menos, menos.
0: 7:54 minutos, 7:54. Llegó el momento de la sección de salud presentada por La Hoja Verde.
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4: 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Muy buenos días. Qué alegría volver a saludarlos. Un abrazo para toda la familia de Robledo. Para quienes nos escuchan desde sus hogares, desde el campo, desde su trabajo y desde cualquier rincón donde hoy la radio los acompaña. Aquí comienza otra semana de salud en La Hoja Verde al Natural. Y hoy quiero empezar con una historia. Doctor, hace unos días conocí una señora de 72 años. Me dijo algo que me dejó pensando. Doctor, llevo 15 años tomando calcio y cada año tengo menos hueso. Yo me quedé callado y pensé, ¿cómo puede pasar eso? Doctor Daniel, ¿eso es posible?
5: Sí, hola a todos nuestros oyentes, y sabe que ocurre todos los días, porque la pregunta nunca fue, ¿está tomando calcio? La verdadera pregunta es, ¿ese calcio realmente está llegando al hueso? Porque una cosa es consumir calcio y otra, muy distinta, es absorberlo.
4: Doctor, ¿entonces no todo el calcio sirve igual?
5: No, y esa es una de las mentiras más costosas que existen. Muchas personas compran cualquier calcio, lo toman durante años, y creen que están protegiendo sus huesos, pero cuando llegan los exámenes aparece la osteopenia, luego la osteoporosis, después vienen las fracturas. ¿Y qué pasó? Que el cuerpo nunca logró aprovechar ese calcio.
4: Doctor, entonces, ¿qué necesita realmente el hueso?
5: Primero, un calcio altamente biodisponible. Segundo, vitamina D3. Porque la vitamina D3 es la llave que permite que el calcio entre al hueso. Sin esa vitamina, el calcio pasa, pero no se queda donde debe. Y tercero, necesita movimiento, alimentación adecuada y un metabolismo saludable.
4: Doctor, entonces esta semana vamos a aprender algo muy importante. No basta con tomar calcio, hay que aprender a llevarlo al hueso.
5: 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Pero todavía no les voy a contar todo, porque mañana les explicaré por qué muchas personas sienten dolor en las rodillas aunque tomen calcio todos los días.
4: Así que no se pierda el programa de mañana. 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
5: Y quiero despedirme con una promesa de Dios. Él fortalece al cansado y aumenta las fuerzas del débil. Isaías 40, versículo 21.

0: Que Dios los bendiga y los esperamos mañana.
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3: 7 de la mañana, 58 minutos. 7:58.

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0: Bueno, esta es la alegría ya, la previa, un día previo al partido entre Colombia y Suiza. Los oyentes pueden participar también diciendo es un marcador. Dice por acá Marta, buenos días, aquí escuchando las noticias desde el barrio Limonar. ¿Qué nos dicen por internet, Jenny?
1: Por internet, a ver, miremos.
0: Mientras tanto, escuchemos también, buenos días, también saludamos a Edilia. Edilia, ¿qué nos dice Edilia?
2: Y amaneció muy hermoso el día. Bueno, deseo un feliz y bendecido inicio de semana. Les hablo Elizabeth de aquí del Cofre, Águila.
0: Gracias, Edith. Y doña Ternura también se reporta. Buenos días.
3: Buenos días, Carlito, Jenny y Naomi. ¿Cómo amanecieron? Un saludo muy especial para ustedes allí en ese trabajo, para todos los oyentes. Un saludo muy especial en el nombre poderoso de Jesús. Y un saludo muy especial para mi hermanita Graciela, para mi tía Doncisa, en Obando, Venus. El Señor les bendiga. Carlitos, las personas que hacen daño hoy en día a sí. Los niños y a... con tal de que no acepten cargos, todo está muy bien, ¿no?
0: Bueno, muchas gracias. Por aquí nos preguntan que por qué la presión tan baja en el sector de La Esperanza. En el sector de La Esperanza, dice un oyente. ¿Qué preguntan por allí, Jenny? Barrio La Esperanza, sí, ¿por qué la baja presión? Bueno, estamos aquí con en la página de la alcaldía y por aquí no anuncian nada que estén haciendo algún trabajo, pero la gente se está quejando, muy baja la presión que llega al barrio La Esperanza. Esto en el oriente de Cartago. Jenny, ¿qué tiene por allí?
1: Don Carlitos, por aquí nos saludan.
0: ¿Quién? También hay día, dice que el 3 de julio, que fue el pasado sábado, fue el Día Internacional Libre de Bolsas Plásticas.
1: Así es, don Carlitos.
0: Sí. Dice que también el 3 de julio hubo suspensión, pero en el barrio San Carlos, pero no hay, dice el 1 de julio hubo un daño en los sectores afectados, Puerto Caldas y sectores aledaños, pero esto fue el 1 de julio, hoy estamos a 6 de julio, no vemos que haya otro comunicado. Bueno, autoridades, atención, buscan familiares de un hombre que falleció en Belén de Umbría. La noticia de este hombre que falleció, el cuerpo permanece en medicina legal de Pereira mientras adelantan gestiones para ubicar familiares y completar el procedimiento. Más o menos tenía 67 años el hombre.
4: Tenía 67 años y era natural de San Rafael, Antioquia. Lo hallaron sin vida al interior de una vivienda en Belén de Umbría. Respondía al nombre de Jesús María Mayo Daza, quien residía en el sector Trocaderos, en la carrera 11 con calle décima del casco urbano del municipio. Guías locales y de ciudades en el caso lo reportaron la mañana del pasado 3 de julio, tras recibir el aviso ciudadano. Uniformados de la Policía Nacional llegaron al inmueble, verificaron la situación y acordonaron el lugar mientras se adelantaban los actos urgentes. De manera preliminar, las autoridades indicaron que el fallecimiento correspondería a una muerte por causas naturales. El cuerpo lo trasladaron al Instituto Nacional de Medicina Legal y Ciencias Forenses, donde permanece mientras ubican a sus familiares. Ese mismo día, las autoridades reportaron un segundo fallecimiento por causas naturales en Belén de Umbría. El hecho ocurrió hacia las 10:30 de la mañana en la vereda El Abejero, zona rural del municipio. La víctima quedó identificada como José Reinaldo Holguín Restrepo, de 93 años, natural y residente de Belén de Umbría. Según el reporte oficial, el adulto mayor tenía antecedentes médicos de hipertensión arterial y enfermedad pulmonar obstructiva crónica EPOC. El dictamen emitido por las autoridades confirmó que la muerte obedeció a causas naturales, por lo que no fue necesario adelantar investigaciones relacionadas con un hecho violento. Las autoridades reiteraron el llamado a quienes puedan tener información sobre los familiares de Jesús María Mayo Daza para que se acerquen a Medicina Legal de Pereira o a las autoridades con el fin de facilitar el proceso de identificación y entrega del cuerpo.
0: Orlando Patiño también nos tiene una noticia sobre unas desapariciones que ocurrieron allí en Risaralda. Orlando.
5: Pues sí, Carlos, le cuento que en una operación, se llama Operación Renacer, golpeó estructura de falsos escoltas vinculados a la desaparición de empresarios. En una operación Renacer, la Policía Nacional en Pereira, en articulación con el CTI de la Fiscalía General de la Nación, este domingo en las horas de la noche capturaron a dos hombres señalados de estar vinculados a la desaparición forzosa de un empresario de 63 años de edad, quien se desconoce su paradero desde el 9 de febrero del 2025. Los capturados, conocidos con los alias de El Gordo, Jorge y Julián, fueron ubicados mediante diligencia de allanamiento y registro adelantados en el municipio de Dos Quebradas, en el sector de la Vía Condina, en el marco de una investigación que durante años permitió recopilar elementos materiales probatorios para sustentar las órdenes judiciales por los delitos de desaparición forzada y falso testimonio. De acuerdo con la investigación, según las autoridades, estas personas harían parte de una estructura de falsos escoltas bajo una aparente labor de protección. Habrían participado en actividades criminales relacionadas con el seguimiento y suministro de información sobre empresarios a quienes ofrecían supuestos servicios de seguridad. Según el proceso investigativo, alias El Gordo Jorge y Julián fueron las últimas personas que estuvieron en contacto directo con el empresario antes de su desaparición. Luego de haber sido contratados previamente para brindarle protección durante su permanencia en Pereira, ciudad a la que había llegado procedente de Bogotá para sostener unas reuniones de negocios. Las labores adelantadas por el GAULA de la Policía Nacional y el CTI de la Fiscalía incluyeron actividades de inteligencia, entrevistas, análisis técnicos y la revisión de más de 150 horas de material videográfico, lo que permitió identificar movimientos, conexiones y zonas utilizadas para esta estructura y así ocultar y operar entre Pereira, Dos Quebradas y La Virginia. De acuerdo con el avance de la investigación, estas personas también venían adelantando coordinaciones con otras estructuras criminales en Risaralda y el norte del Valle del Cauca con el propósito de obtener y suministrar información sobre potenciales víctimas. Durante el procedimiento fueron incautados 5 pistolas de fogueo, una escopeta de fogueo, 6 teléfonos celulares y 2 pares de esposas, elementos que serían analizados dentro del proceso para fortalecer el acervo probatorio y avanzar en el esclarecimiento de los hechos. Los capturados fueron dejados a disposición de autoridad competente para responder por los delitos que se le atribuyen. Además, registraban anotaciones judiciales por hurto calificado, porte ilegal de armas de fuego y violencia contra el servidor público, antecedentes que refuerzan la relevancia de este resultado dentro de la ofensiva institucional contra las estructuras criminales que afectan la seguridad en el área metropolitana. Para Café, Música y Noticias les informó Orlando Patiño.
0: Gracias, Orlando. Son las 8:09. Atención que en Colombia se va a pagar se tiene programado el pago de Colombia Mayor, los 460 mil pesos que van a recibir las personas adultas, los ciclos 6 y 7, se van a pagar a partir del 29 de julio. Se ha confirmado la entrega de un pago acumulado de 460 mil pesos para los beneficiarios que cumplan todos los requisitos. Pago del adulto mayor programado para el 29 de julio, y ese día es luna llena. 29, que es un miércoles, 29 de julio. Para los oyentes que nos llaman, ¿cuándo es el pago del adulto mayor? Los 460 mil pesos, el 29 de julio. Son las 8:10. Vamos a escuchar 2 minutos con la perfumería Quanon.
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0: Atención comunidad del municipio del Águila, la Tesorería Municipal les extiende un cordial la invitación a acercarse a las oficinas ubicadas en la alcaldía para ponerse al día con el pago de sus impuestos. Queremos recordarles que existen opciones de pago muy asequibles, incluyendo la posibilidad de establecer acuerdos de pago, que incluso pueden, muchas personas lo han hecho ya con estas alternativas que buscan facilitar el cumplimiento de sus obligaciones y evitar que los intereses se acumulen de forma inmanejable. Su contribución es fundamental para el desarrollo del municipio del Águila y para impulsar el progreso de todos los aguileños. Son las 8:13 a.m. y también hay una invitación para la jornada de recolección de envases de agroquímicos. Naomi, ¿cuándo será?
4: Así es, Carlitos, en el municipio de El Cairo, la cooperativa de Café Norte y la alcaldía municipal realizarán una jornada de recolección de envases químicos. Se realizará el recorrido el próximo viernes 10 de julio y las rutas son, primero, desde Vereda La Guardia, La Sonora, Bellavista. La segunda ruta, desde San José del Cairo. Y la tercera ruta, Las Margaritas, Salmelia, La Carbonera y Albán. Recuerden siempre que para estos envases agroquímicos se debe realizar un triple lavado y una buena perforación. Entonces, para que estén pendientes este viernes 10 de julio.
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0: 8:14, atención. Personería alerta grave crisis en la atención de la salud mental en Pereira. ¿Qué tal? Preocupan las deudas de las EPS que han obligado a restringir servicios en clínicas y hospitales.
4: Tras un seguimiento permanente del sistema de salud, el Ministerio Público indicó que las dificultades económicas de al menos 5 EPS varias de ellas intervenidas por el Gobierno Nacional han provocado retrasos en los pagos a las instituciones prestadoras de servicios, IPS, situación que ha derivado en el cierre o la suspensión de diferentes especialidades médicas como la atención en salud mental. El personero de Pereira, Leonardo Fabio Relales Chacón, calificó como preocupante el panorama de la atención en salud mental, al señalar que actualmente los usuarios encuentran serias dificultades para acceder a este tipo de servicios, según explicó. En este momento, el Hospital Mental Universitario de Risaralda es la única institución que continúa prestando atención en esta área, aunque lo hace con capacidad limitada debido a la alta demanda y a las restricciones que enfrenta el sistema. Lamentable la situación que hoy el sistema de atención tiene en ese tipo de especialidad de salud, Pereira hoy encuentra las puertas cerradas para los usuarios. La salud mental hoy está cerrada en el municipio de Pereira, expresó el personero de Pereira, Leonardo Fabio Relales Chacón. La personería indicó que esta situación genera una especial preocupación, teniendo en cuenta el incremento de pacientes que requieren atención psicológica y psiquiátrica, que podrían enfrentar demoras o dificultades para recibir un tratamiento oportuno. Frente a la crisis financiera, el personero informó que durante las últimas mesas de trabajo, varias EPS manifestaron su intención de realizar nuevos desembolsos para reactivar servicios que permanecen restringidos. Entre ellas se encuentra Asmed Salud, que según la personería adquirió compromisos para girar recursos en los próximos días y facilitar la reapertura gradual de algunos servicios en instituciones como el Hospital Universitario San Jorge, la Clínica Los Rosales y la Clínica Los Nevados. Asimismo, el Ministerio Público confirmó que CoSalud adelanta reuniones administrativas para definir la priorización de pagos a las IPS con el propósito de restablecer parte de la atención suspendida. Sin embargo, el panorama es distinto para los afiliados de la nueva EPS. La personería aseguró que hasta el momento no existe un anuncio concreto sobre nuevos giros de recursos que permitan recuperar los servicios actualmente restringidos, situación que mantiene en incertidumbre a miles de usuarios.
0: 8 de la mañana, 17 minutos, 8:17. Atención que la cartagüeña Patricia Duque Cruz deja el Ministerio del Deporte. Ya en encargo designan entonces al pesista Óscar Albeiro Figueroa, que también fue formado en la ciudad de Cartago. En Pereira, en el barrio Bavaria, una muerte violenta a un ciudadano venezolano. Peter Alzate, sobre esta noticia.
8: Muy buenos días, Carlos Rodas, y a la gran audiencia de Roledo 840. Muerte violenta de venezolano en el barrio Bavaria de Pereira.

0: Pereira Risaralda. El ataque con arma cortopunzante fue reportado el 30 de junio en el barrio Bavaria. El fallecido fue identificado como Jean Carlos González Rosales, nacido en Venezuela en el 2002. Medicina Legal busca a la familia del occiso. La información que tenemos a esta hora para Café, Música y Noticias, les informó Peter Alzate.
1: Peter, muchas gracias, Peter Alzate.
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1: 8:19 minutos, 8:19, la fiesta del mundial. Así era en los años 90, esta era la canción oficial de la Selección Colombia. Y hay noticias chistosas. A ver, vamos con el humor, sobre todo para los hombres. ¿Qué es el mundial? Lo dice aquí Wilson Núñez, a ver qué nos dice.
5: El mundial es la menstruación que nos llega a los hombres cada 4 años. Por favor, no nos molesten, no nos hablen, no nos llamen. Atiéndanos con bebidas frías y una buena picadita para los calores. Estamos muy sensibles en esta temporada, emocionados y médicamente ocupados viendo el fútbol. Gracias por su comprensión, ¿ok?
1: Ocho de la mañana, 20 minutos. La otra noticia, Naomi. Ojo, ¿usted dónde estuvo el fin de semana?
6: En Armenia.
1: En Armenia. ¿Usted se vio el partido entonces, se gustó en Armenia o no estaba aquí en Cartago?
6: ¿El partido de?
1: De Colombia Ghana.
6: No, aquí en Cartago estaba.
1: Ah, bueno, porque yo ya tenía dudas quién era esta muchacha que sale celebrando en Armenia.
6: Ah, no, en un vehículo. Esa no era yo.
1: ¿No era usted?
6: No.
1: Ah, bueno, porque es que mire lo que pasó. La noticia, una muchacha en medio tal vez de los tragos, pues salió del carro, se sentó en la puerta, ¿cierto?
6: Ah, y le dio, la que se quitó el brasier.
1: La que se quitó el brasier y la
6: se cayó.
1: Y la blusa, y se
6: sí,
1: cayó.
6: Sí, sí, sí,
1: mejor
6: sí,
1: dicho, peló las puchecas y se fue de...
6: Sí, sí, sí, se quitó el brasier y se fue de...
1: De culo.
6: De...
1: Lo que debería ser una fiesta por el triunfo de la Selección Colombia se convirtió en una cena de terror en las calles de Armenia. Un video se hizo viral en cuestión de minutos, captó el momento exacto en que la imprudencia y la euforia desmedida por poco le cobran la vida a esta mujer.
6: Sí, así es, por poquito le cobra la vida por quitarse el brasier y celebrar el triunfo de la Selección Colombia. Y en el momento en que se quita el brasier, pues se cae por la ventana del carro y sí, se da severo totazo, ¿no? Y los que están dentro del auto, pues...
1: No reaccionan como a tiempo, ¿no?
6: Salen, ¿no? Salen del auto, alcancé a ver yo, y la abrazan. Uno de los acompañantes sale del carro y la abraza.
1: Y la introduce nuevamente el carro.
6: Así es.
1: El pánico se apoderó por un... En este sector, otra pasajera que iba en la parte trasera del automóvil tuvo que bajarse corriendo para auxiliar a la mujer tendida en la vía, junto con el conductor, otros testigos de la brutal caída, un acto de irresponsabilidad extrema que deja en evidencia los peligros de celebrar sin control, ¿no?
6: Así es.
1: ¿Qué nos dicen los oyentes a esta hora? ¿Cómo está? Buenos días, sí, señor.
7: Para hacer programa por teléfono, Carlitos.
1: Ah, bueno, ya lo vamos a tener entonces en línea a el programa siguiente que tenemos con mucho gusto. Don Fernando Rincón, ¿cómo está? Buenos días, don Fernando. Bueno, no nos dejó nada, nos dejó como el viento. A los oyentes, bueno, por aquí una pregunta. ¿Cuándo pagan el adulto mayor? Nuevamente, el adulto mayor lo pagan... Está programado para ser pago 2 ciclos el 29, que es el último miércoles de julio. O sea, todavía falta tres semanas más para que llegue el pago del adulto mayor. A los oyentes, muchas gracias. Nos vamos para continuar con nuestra programación. Muchas gracias por sintonizarnos, Naomi. Feliz día.
6: Feliz día, Carlitos, Jenny, queridos oyentes.

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4: Un cordial saludo para todos mis oyentes que en el día de lunes, inicio de semana, están sintonizando Astros y su Destino. 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Le agradezco a todas esas personas. 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Es una protección, es un resguardo, es un talismán, es un amuleto que nos favorece mucho para la suerte, para el bienestar, para la prosperidad. Usted que en este momento está cansado de tener mala suerte, que las cosas no le salgan bien, que todo es negativo, que todo es adverso, que todo es contrario, pues le favorece mucho, porque esta protección favorece pues para que usted se quede protegido de todo mal y peligro, de toda envidia, engaño, traición, mala influencia, enemigo oculto, y esas personas malintencionadas que están a su alrededor, que lo único que buscan es no querer ayudar, no querer servir o querer colaborar, sino perjudicar. 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Vamos con llamadita a esta hora de la mañana. Aló, buenos días, ¿de dónde llama? ¿Dónde se comunica? Mira que no le escucho bien, ¿de dónde llama? ¿Dónde se comunica? ¿De dónde? ¿De Apía?
5: Sí.
4: Fecha de nacimiento, por favor.
5: Fecha de nacimiento, 5 de julio de 1955.
4: 5 de julio, 1955. Bueno, el día de suerte para usted, el día de hoy lunes y el día jueves. El color que le rige es el color blanco y el número de suerte 3611. 3611. Feliz día.
5: Gracias.
4: Bueno, no olvide entonces que ustedes pueden participar. Quiero regalar un ritual para el día de hoy, un ritual que favorece mucho. Mire, escuche muy bien, este ritual es para que pueda traer el dinero. Vamos a utilizar 6 velas doradas y aceite de oliva. Encienda las velas el día martes mañana y el día jueves. Frotarlas con aceite de oliva, encienda las velas en varias partes de la casa, dejarlas encendidas por 3 horas diarias hasta que se termine, y el dorado simboliza fortuna y riqueza. Oiga bien, 6 velas doradas, pueden ser pequeñas o pueden ser de esas delgadas, y le agrega un poquitico de aceite de oliva y lo deja quemar el día martes y el día jueves, pero ojalá enciéndala 3 horas nada más, tanto el martes y jueves, hasta que usted termine de acabar las velas, y favorece mucho para la suerte. Vamos con otra llamadita a esta hora de la mañana. Aló, buenos días.
6: Buenos días.
4: ¿De dónde llama? ¿Dónde se comunica?
6: De Pereira, Risaralda.
4: De Pereira. Fecha de nacimiento, por favor. Perdón, ¿14 de qué?
6: Octubre.
4: ¿De 1900 qué?
6: 81.
4: Bueno, 14 de octubre de 1981. Bueno, escúcheme bien, el color que le rige y el día de suerte también y todo, el día de suerte para usted el día mañana martes y el día sábado. El color que le rige es el rojo, y el número de suerte para que usted pueda jugar y ganar, oiga bien, 4370. Bueno, feliz día.
6: Bueno,
4: muy bien. Mire, participación del oyente en el día hoy lunes. No olvide que si usted quiere participar, puede comunicarse y podemos ayudarle a que usted pueda encontrar solución a cada uno de sus problemas. No olvide que si usted tiene un problema fuerte, un problema delicado, un problema que en este momento no ha podido solucionar, no olvide que realmente usted puede comunicarse al 320-686-1341. 320-686-1341. Le voy a recomendar también para el día de hoy, oiga muy bien, la canela tiene algunos atributos asociados con la abundancia, el dinero y la suerte. La canela se convierte en magnetismo que atrae vibraciones positivas y favorece mucho para la fortuna. También en el amor, la canela favorece mucho porque favorece para que haya endulzamiento, paz, felicidad y tranquilidad. Y también la canela es una fuente de energía. Entre las propiedades naturales, el aroma de la canela ayuda para atraer lo que es la creatividad y aumentar cosas positivas. Vamos con otra llamadita a esta hora de la mañana. Buenos días, ¿de dónde llama? ¿De dónde, perdón?
7: Toro Valle.
4: De Toro Valle. Fecha de nacimiento, por favor.
7: 11 de julio de 1939.
4: Bueno, apunta los días de suerte, el color y el número. Día de suerte para usted, el día miércoles y día viernes. Miércoles y viernes. El color que le rige, el amarillo. Y el número de suerte para que usted juegue y gane y me recomiende y que me dé testimonio, 7724. Un feliz día. Bueno, vamos con otra llamadita. Aló, muy buenos días.
8: Buenos días.
4: ¿De dónde llama? ¿Dónde se comunica?
8: De la Celia Risaralda.
4: La Celia Risaralda, un cordial saludo para la Celia Risaralda. 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Fecha de nacimiento, por favor.
8: 1 de octubre del año 59.
4: 1 de octubre de 1959. Día de suerte para usted, día martes mañana y día jueves. El color que le rige, el color azul claro, y el número de suerte para que usted gane y me dé testimonio, 9437. 9437. Un feliz día.
8: Bueno, muchas gracias.
4: Estamos para poder dar ayudas a cada uno de sus problemas, a cada una de sus dificultades. 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Solamente utilizo el nombre y apellido de esa persona tan especial que usted necesita para que así usted pueda traer la felicidad y que pueda tener la tranquilidad que siempre ha deseado. 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Retiramos malos vecinos, malas compañías. Ayudamos también en el nivel académico y ayudamos en el bienestar y la prosperidad. 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Vamos con esta llamadita. Buenos días.
9: Buenos días.
4: ¿Y a dónde llaman? ¿De se comunica?
7: de aquí de la Virginia.
4: De la Virginia. Para que no olvide, estaremos Hotel Alejandría. Fecha de nacimiento, por favor.
7: No, es de Peñas Blancas, aquí de Canastá para arriba.
4: Ah, ya, pues, no entendí la Virginia.
7: Sí, fue el
4: 8 de mayo de 1961. 8 de mayo de 1961. Bueno, apunte, por favor, el día de suerte, el color y el número. Día de suerte para usted es el día domingo y día martes, o sea que mañana debe jugar. Óigame muy bien, el color azul claro y el número de suerte para que usted pueda jugar y ganar 0430. Bueno, un feliz día.
7: Gracias, hermano.
4: Bueno, mi amigo. 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Vamos con otra llamadita. Muy buenos días. ¿De dónde llama? ¿Dónde se comunica?
7: Muy buenos días, de Pereira, Risaralda.
4: Pereira, un cordial saludo para las personas de Los Quebradas, Santa Rosa, personas que a mí me escuchan en Cuba o me escuchan en el centro de Pereira. Fecha de nacimiento, por favor.
7: El 15 de noviembre del 71.
4: 15 de noviembre de 1971, ¿sí?
7: 61.
4: 61,
7: 61.
4: 61, sí. Ah, bueno, 61. Bueno, apunte el día de suerte, el color y el numerito de suerte. El día de suerte para usted el día miércoles y el día sábado, miércoles y sábado. El color que le rige es el color dorado. Y el número de suerte para que usted pueda jugar y ganar, 3104, 3104. Un feliz día.
7: Muchas gracias.
4: Dios lo acompañe. 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Don Carlito, le hago una pregunta. ¿Cuánto me queda de tiempo en este momento para finalizar el programa?
9: Estamos en el tiempo.
4: Bueno, vamos a despedirnos entonces en el día de hoy. Hoy es un día cabalístico, día de ritualización a través de las ánimas del purgatorio. Me despido de ustedes deseándole que tengan muy bonito día. No olvide la recomendación, no regale sal, no preste la escoba, no regale fotografías a extraños. No crean en brujas, pero que las hay. Hasta pronto, yo la acompañe.
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9: Una previa para el lunes cuyano. Hoy también vamos a incluir a otros duetos como el dueto Bowen y Villafuerte en lunes cuyano.

0: llamando.
1: 8 de la mañana, 40 minutos, 8:40.
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1: Tenemos las 8 de la mañana, 45 minutos. 8:45. Corazón sin amor en este lunes cuyano.

0: 8:47.
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0: 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Por aquí vemos otro testimonio que me dice: mi nombre es Marta Galvis, maestro, yo lo visité a usted de Manizales y estoy muy contenta y feliz porque gracias a Dios esos problemas que tenía intestinales, ese problema de las rodillas, esos dolores que me daban en la espalda también y esa migraña, gracias a usted, maestro, hace un mes no me da nada, estoy muy contenta y feliz y se me han curado todas esas enfermedades. Gracias, maestro Santiago. Y quiero que me guarde un secretico chino que voy a ir mañana martes por él. Bueno, con mucho gusto, por acá la vamos a esperar, doña Marta de Manizales, para que venga y lleve el secreto chino. 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
3: 8 de la mañana, 54 minutos, 8:54. El lunes cuyano también incluimos a los Visconti y Darío.

0: En 2 minutos tendremos las 10 de la mañana. En 2 minutos tendremos las 10 de la mañana. Los invitamos a escuchar estos 2 minuticos. Perdón, en 2 minutos serán las 9. Las 9 de la mañana, disculpen. En 2 minutos serán las 9. Tenemos 2 minutos para escuchar a los hermanos gregorianos.
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2: ¡Qué golazo!

0: Las nueve de la mañana. Mañana juega Colombia. Uy, cruzando dedos para que mañana Suiza-Colombia. Colombia sea el que clasifique.
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0: Los resultados, atención. Los resultados de ayer: Antioqueñita día 38-60, Antioqueñita tarde 96-16, Caribeña día 32-04, Dorado noche 87-03, Chontico día 05-63, Chontico noche 50-42 ayer, PIC 3 día 4-90, PIC 3 noche 0-19, PIC 4 día 86-87, PIC 4 noche ayer 44-21. Pijao 74-28, Pijao 74-28, Sinuano día 86-66 y Sinuano noche 15-39. También jugó Astro Luna, el número fue 52-82 y el signo Leo. Pero también le vamos a compartir los resultados de las loterías el viernes. Jugaba lo que fue Risaralda, Cauca, también el Santander, Risaralda, Medellín, Cauca y Boyacá el sábado. Santander 30-84. Risaralda 54-30, 5-4-30, Medellín 0-4-9-2. Jugó la extra de Colombia, 48-65. El sábado jugó Cauca, 0-5-6-2, y Boyacá, que jugó el sábado, 81-16.

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4: Sí, estamos iniciando Mañanas Ligeras y vamos con los oyentes, los que nos dejan mensaje también a través de el WhatsApp 315-592-1695. Hola, muy buenos días. Saludamos a don Octavio Salinas en la Colina del Viento, a Plutarco Aurelio, que también reportó sintonía, a don Fernando Rincón. ¿Cómo está, don Fernando? Buenos días.
5: Gracias, buenos días. Hoy en Mañanas Cuyanas se lo pido con certeza, de Trovadores de Cuyo y la canción Tristeza. Que tenga buen día, Dios lo bendiga, Carlos. Un abrazo.
4: Tristeza de los Trovadores de Cuyo. Hola, buenos días al oyente. En directo.
6: Buenos días, Carlitos, ¿qué tal? ¿Cómo amanece en esta hora de la mañana? Buena programación, mañana ligera aquí con los Cuyos, Conjunto América, y según eso usted le mezcla la de los Viscontis también.
4: Visconti,
6: bueno, toda la música. Me encantaría entonces ahí un saludito para todos en esta mañana, hombre, mañana de calor como siempre. Me encantaría pues que me colocara un disquito de los Viscontis, si está haciendo una mezclita, andate.
4: Andate, andate, andate, no pretendas. Listo.
6: Eso sí, por ahí es, Carlitos.
4: Por ahí es la cosa, por ahí es.
6: Y muchas gracias, Carlitos, que es loco. Ah, y acordándome también que por ahí Noelia la escuché esta mañana en el noticiero, hombre, por ahí claro. Hablando, pero tal como llevando el arrume allá con los climas, allá en ese país.
4: No, sí vio la cantidad de muertos que deja esas oleadas de calor.
6: Uy, Virgen Santísima, qué miedo, Dios mío bendito, ojalá el Señor nos acompañe a toda esa gente de allá, y en especial a Noelia, a esa familia tan querida, hombre, a Tintín, a todos allá.
4: ¿Usted se imagina usted yéndose para Francia cargadito de ventiladores?
6: Ay, Carlitos, por Dios le cuento, eso haría un negocio, pero mejor dicho, el berrión de bueno allá. Sí, porque según se les dificulta para conseguirlo allá en ese país.
4: No hay ventiladores en ninguna parte y aquí sobran.
6: ¿Cómo le parece, Carlito? Aquí no lo necesita uno tanto a pesar de esos soles y esos calores. Al fin y al cabo allá lo están editando más que por acá.
4: Sí.
6: Bueno, Carlitos, que el Señor me la acompañe a ella, me la proteja y a todos allá en ese país, hombre. Que el Señor bendito ahí los cuide a todos. Y lo mismo por acá en este país también.
4: Me envió un video por acá y la gente peleándose por unos aires acondicionados, ventiladores, de esos aires acondicionados portátiles, pero peleando por ellos.
6: ¿Cómo le parece? Es donde llega, pues, mejor
4: todo,
6: dicho,
4: todo
6: la cosa
4: tipo de ventiladores,
6: este mundo, ¿no?
4: De todo, parece un viernes negro, mejor dicho.
6: ¿Cómo le parece, Dios mío bendito? Cosas tan horribles que se ven, ¿no? Bueno, Carlitos, que el Señor lo acompañe a usted y a todos nuestros fieles y queridos oyentes. Un saludito allá para Noelia,
4: esto es impresionante.
6: Para su esposo Tintín, para todos.
4: Impresionante la gente luchando para entrar a un almacén y llevarse, coger el ventilador. Esto es increíble. Esto lo diría uno.
6: No, pues cosas para no creer, hombre, pero sí.
4: Para no creer. Peleándose, pero mucha gente bregando a comprar los poquitos ventiladores que tienen. De la ola tan impresionante de calor.
6: Dios mío, Dios lo libre a uno, mejor dicho, nos proteja a todos.
4: Ay, no, aquí no vale ni televisor, no vale nada, no, es ventiladores y aires, la gente prácticamente se hace matar. No,
6: ¿cómo le parece,
4: terrible? Carlito. Bueno, don Gerardo.
6: Que el Señor me lo acompañe a usted, a todos nuestros queridos y fieles oyentes.
7: Un día, don Carlos, para participar en el programa. Mañanas Ligeras. Nunca le vamos a poner un disco Buscando el Vidrio, cantan otra vez de Cuyos. Saludos a María Virginia y a mi auditorio en la puerta. Muchas gracias, don Carlos, que pase un buen día.
4: Bueno, iniciamos el programa de en este lunes, la música cuyana, canciones de antaño, todo lo que huela a música cuyana. Vamos a incluir también Dúo Pérez Rodríguez, toda esa musiquita así de cuerda que nos transporta y nos recuerda lo que fueron la música de nuestros abuelos. Sin un querer.

0: 9 de la mañana 12, estamos en este lunes cuyano con la mejor música del conjunto América, los trovadores de Cuyo, los Cuyitos, el grupo América, los Visconti, todo lo que sea de esta música que nos conecta con la música de antaño. A ver, doña Miriam en Marsella, ¿cómo está? La escuchamos. Bueno, no le quedó el audio a doña Miriam, pero doña Blanca López y don Israel Upegui dice: buenos días, me hace favor el disco Destellos. Destellos también, buenos días, dice Miriam. Don Carlos, acá con el programa de los lunes, que me encanta, de los Cuyos, Conjunto América, toda esa gente que nos regresa a tantos años que para nosotros fueron de mucha felicidad. Don Carlos, yo quisiera pedirle un tema del Conjunto América o de los Cuyos, no sé cuál de los dos es el tema, a las madres, pero no recuerdo el título. He tratado de buscar toda la mañana en mi mente, pero no, donde dicen que las madres solo se despiertan con un suspiro y de pronto ahí, muchísimas gracias. Sí, ya sabemos cuál es. Hola, ¿cómo está? Buenos días.
1: Buen día.
0: Sí, don Pedro, ¿cómo le va? Bien pueda.
1: Muy bien, Carlitos. Vea, vale. Para solicitarle un listito de los Cuyos. Oye, gracias. Mi amor.
0: Pero no es el de oye, mi amor. No.
1: No. No, es de los Cuyos, oye, mi amor.
0: ¿Sí? Ah, no, el otro es de México, de los Maná. Con mucho gusto. Oye, mi amor, listo, bueno, don Pedro, con mucho gusto. ¿Cómo sonaría esa canción? 9:13 minutos, buenos días. Sí, señor.
2: Buenos días, Carlito Rodas.
0: Sí, señor.
2: Quiero escucharme un disquito, yo que casi no lo he escuchado aquí, hombre, que se llama Cristo de Plata.
0: Cristo de Plata.
2: Gracias, Carlito Rodas, y un saludo para todos los oyentes que nos escuchan en todo el país.
0: A ustedes, muchas gracias por rescatar esta música y hacer de este programa el más escuchado. Música cuyana, 9 de la mañana, 14. Rancho Chileno, otro tema de estos también que nos conecta con el pasado.

0: Las 9 de la mañana, 19 minutos, 9 de la mañana, 19 más oyentes aquí en Lunes Cuyano. Doña Gloria, ¿cómo está? Bien pueda, doña Gloria, la escuchamos.
1: Carlito, no va a participar en Mañana Ligera con un disquito, ¿por qué te alejas? El Señor lo bendiga, muchas gracias, Carlito.
0: ¿Por qué te alejas? A ver, buenos días. También le decimos al oyente que marca a esta hora la línea telefónica. ¿Cómo está? Buenos días.
2: Don Carlos, ¿cómo está?
0: Bien pueda, le escuchamos.
2: Con el paisa de Doña.
0: A ver, paisita.
2: La primera, la pidieron un favor.
0: Sí.
2: Me dé el nombre de un disco que... Pues bueno, ya viste que puso a las 8:38.
0: Que ¿ahorita?
2: Nunca lo había llegado a escuchar.
0: Ahorita, hace poquito.
2: Y sí, hace a las 8:38. Y de la música están poniendo Llamado Celeste... Pero necesito ese título del disco que puso a las 8:38.
0: Llamado Celeste. Oiga, le cuente que como ese tema lo tiré por otro lado. Aquí sí me quedé sin la información. Del dueto. No.
2: Joven, y ya fue este juez que cantó en ese momento.
0: Sí. No sé si fue Tu Mentira. Yo creo que fue de Tu Mentira. Pero aquí sí, porque cuando los tiro por un sistema, a veces me quedan todos los registros, pero este no me quedó el registro. Creo que fue Tu Mentira el tema que sonó yo, don...
2: No, no, amigo.
0: Bueno, muchas gracias.
2: Sí, porque es que hay veces que usted pone música que uno nunca la ve y ya tengo 82 años.
0: ¿Verdad?
2: Sí.
0: No sé si le voy a dejar sonar un pedacito. ¿No fue este?
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0: No fue ese, no, aquí se me confundió con toda la música, pero yo di el título ahí antes de sonar. Oh, soy yo. No, este tampoco fue. No, pues se me sale del control. El título, le cuento. Ya se me mezcló con toda la música porque la estoy cambiando. Ahí se la quedo debiendo. De pronto algún oyente que la haya escuchado y nos recuerde cuál fue la canción que sonó. Muchas gracias.
2: Gracias, don Carlos.
0: 9:22 minutos, 9 de la mañana, 22. Otra canción solicitada por nuestros oyentes.
4: Sí.
0: Los Chachaleros.

0: 9:26 minutos. 9:26 minutos. Vamos a invitarlos a escuchar una sección de 5 minutos con los hermanos gregorianos y continuamos con Lunes Cuyano. No se despeguen porque la música que viene es la que ustedes están solicitando y nos este es el programa que nos conecta con esa música de antaño, de los años 30, 40, 50, música de los Cuyos, Conjunto América, los Cuyitos, los Visconti y todo lo que nos conecte con lo que son las reminiscencias.
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0: Las 9:34 minutos, 9:34 para los oyentes que tienen algún, de pronto, algún alguien que cumple años y quieren que le dedique unas trovas, pues aquí llegó el otro trovador desde Bogotá para alegrarnos en este lunes cuyano. ¿Qué nos dice con trova el otro? Un saludo.
8: Bueno, qué rico, un saludo especial. Vamos a dar los pronósticos hoy.
0: Ah, bueno, los pronósticos para mañana.
8: Bueno, vamos a ver. Nuestra selección Colombia cambia un poco su premisa. Pronóstico 3-1. Colombia le gana a Suiza. Gustavo Puerta enchufado, figura de categoría. Que se enchufe nuestro James con Suárez y Lucho Díaz.
0: Uy, uy, uy. Oiga, ¿sabe cuál es la canción que está sonando hoy en México?
8: No. ¿Cuál es con la pérdida de los manitos?
9: ¡Para José Alfredo! ¡Tópele con ganas!
10: Yo sé bien
11: que estoy afuera.
0: Yo sé que bien que estoy afuera. Yo sé.
8: El rey, pero bueno, sacaron a los locales. Bueno, Inglaterra estaría mejor. Jugó mejor. Bueno. Entonces, ¿alguna trova del lunes cuyano o para alguien ahí una trovita en especial?
0: Una cosa que me enseñó el partido. No sé, para mí México jugó un partidazo.
8: Sí.
0: Pero no se necesita jugar bueno, sino ser efectivo.
8: Es lo que necesitamos, que Colombia de verdad sea más efectiva ahora con Suiza.
0: Más efectiva.
8: Que
0: se gana uno con jugar bonito si no mete los goles?
8: Sí,
0: o si se descuida. Es que meterle. Es que meterle dos goles en un minuto y medio.
8: Colombia ha estado muy bien ahí en la defensa y en el arco, pero Lucho no está enchufadito, qué pecado.
0: Bueno, no, lo que pasa es que Lucho está haciendo otro trabajo diferente, porque Lucho es muy correlón y los otros compañeros no le llegan a tiempo. Él pone las pelotas. pone las claro, pelotas, pero no.
11: Y le mete también pelotas al juego, pero bueno.
0: Sí.
11: Bueno, entonces, ¿a qué quiere que le sea? Va con otro, va, Carlitos.
0: A ver, los oyentes, 315-592-1695, 315-592-1695. Vamos a ver, no, que hay un oyente. ¿A qué le trovamos? Buenos días.
12: Hola, buenos días. Le habla Angie Paola Monsalve, de acá de Norcasia, Caldas. Es para un saludito muy especial allá en la vereda La Sonora, para mi madre Clara Rosa Monsalve Espina y para mi padre Ángel Gabriel Valencia. Con una cancioncito, Dos Cosas de Arely Senado. Muchas gracias, saluditos para todos los oyentes.
0: Oiga, ella quiere saludar a sus papás. En Norcasia, ¿cómo le parece? ¿Cómo diría?
11: ¿Cómo se llama ella?
0: A ver, ¿cómo es que llama la chica? ¿Cómo llama? A ver si me recuerda.
12: Le habla Angie Paola Monsalve.
0: Angie Paola Monsalve.
8: Paola, saludo al papá y a la mamá. Entro a saludo yo.
0: A ver, doña Gloria.
13: Hola, para que le echen una trova a Carlito 840, que conmigo cuesta.
11: Ah, listo.
0: Oiga, listo.
8: Entonces será bonito para que quede en la historia. Hoy la trova para Carlitos, de cuenta de doña Gloria. Con cariño y con amor, de parte del trovador, una excelente persona y magnífico locutor.
0: Bueno, si usted tiene por ahí, está con el abuelo, si está con alguien, imagínese que le hagan en la trovita. Aquí el trovador, dígame, ¿cómo llama el abuelo? ¿Cómo llama la abuela? ¿O cómo llama ese ser querido que usted quiere saludar? Escuchemos también, lo pueden hacer al 315-592-1695, o nos puede llamar ya. Dígale, vea, tróbele a tal, hágale, hagámosle la jugadita para que le demos la sorpresita. Trobémosle a doña, bueno, a la que sea. Y ya hay llamada, a ver, así que nadie se dé cuenta. Hola, buenos días, buenos días. ¿A quién quiere la trovita?
14: Habla con Albert de la Quiebra.
0: Albert de la Quiebra, a ver, cuénteme, Albert.
14: Alguien me regala un disquito tan amable, ¿sí?
0: Sí, sí, claro, Albert.
14: Vida triste por los cuyos.
0: ¿Cómo llama?
14: Vida triste.
0: Vida triste.
14: Y si le cae un lugarcito, me regala otro que se llama Flores del Pasado.
0: Vida triste y Flores del Pasado. Para Albert. Ole, está en la Quiebra, Albert, ¿cierto?
14: Eso, correcto.
0: En la Quiebra. Está en la Quiebra, está en la Quiebra. Suena chistoso, pero es la verdad.
8: Los versos improvisados. Vamos a hablar vida triste y las flores del pasado.
0: Y está en la Quiebra. Bueno, muchas gracias a Albert, que se comunicó con nosotros. Albert, que tenga feliz día.
14: Gracias, lo mismo, Carlitos. Feliz día.
0: Igualmente. A ver, una que nunca falla. A ver, buenos días.
15: Buenos días, Carlitos. ¿Cómo amaneció? La comaría Georgina Zapata, por aquí el Águila Valle, para participar en Mañana Ligera. Carlitos, y me podías poner de los cuyos, recordando el pasado. Cordial saludo para ti, para todos los que laboran allá y para los trovadores. Un cordial saludo para saludar a Victoria, a Juliana, a Juan Camilo, a Norbella en Belén, a Lirio, a Marco, a Fernando Rincón, familia Corral, La Libertad del Águila. Un cordial saludo para todos los viles oyentes. Mi gracias.
0: Bueno, ahí está. La trovita entonces para María Georgina.
11: María Georgina.
8: Para Águila voy directo con una trova bien fina. Con respeto ese saludo para María Georgina, la que rápido si habla y que le pone energía, leyendo y así parece echando unas letanías.
0: 9:41. A ver, que a quién quiere, qué canción quiere pedir en trova. A ver, el otro.

0: haber sido escuchar una canción que titula Los Cieguitos.
1: Ay, vea, le salió en verso, doña Gloria.
2: Que para que le hagan el móvil esa y le hagan una traba a Isabela Petacona para el papa que está trabajando construcción en San Martín.
1: El papá de la Petacona está en San Martín.
0: De Isabela Petacona, ¿está trabajando en dónde?
1: El Isabela Petacona y que está trabajando en San Martín, en construcción.
3: Listo, Petacona.
1: Petacona, lista se puede saber, Elizabeth.
0: Isabela Petacona, voy a saludarla ahora, porque su vida dedica como buena constructora. Palabras edificantes que me hacen sentir feliz y que siga construyendo viviendas para el país.
1: Aquí se está construyendo algo. Bueno, 9:42 minutos. Aquí tenemos un oyente que nos tiene unas palabras bonitas sobre el programa Lunes Cuyano. A ver, lo escuchamos.
4: Buenos días, Carlito Rodas. ¿Cómo amaneció? Un saludito para usted y toda esa mesa directiva que tiene ya tan especial. Porque todos son especiales en esa emisora. Eso fue una emisora fundada para los campesinos de verdad. No criticando pues mucho las emisoras de FM, pero son unas emisoras desactualizadas del campo. Son unas emisoras más bien alejadas del campo.
1: Desconectadas.
4: Porque las músicas que colocan son músicas no constructivas, sino destructivas.
1: Ay.
4: En muchos aspectos. Un reconocimiento grande a la emisora Robledo 840 y a su locutor Carlos Rodas, que es una gran persona y un gran locutor en la mamá de las emisoras. Carlito Rodas, para pedirle en esta mañana primordial, veranosa, pedirle un disco de esas, de la música de los trovadores de Cuyos. Es una música hermosísima con la cual yo me levanté. Los escuchaba desde los 5 años, los vengo escuchando. Y siempre he sido un huasquiladiao. Habla con Jaime Correa. Y acá de Caimalito de la Celia. Me pone de los Cuyos, si es tan amable.
1: ¿Cuál de los Cuyos? ¿Cuál?
4: Solo para ti.
1: Ah, ya.
4: Eso
1: ya.
4: Es una hermosa canción, mejor dicho, que le levanta los suspiros a cualquiera.
1: Solo y para ti.
4: Del dueto América, si es tan amable, me coloca. ¿Con qué cara? Que eso es otra canción que, mejor dicho, la una le levanta los suspiros a cualquiera, hombre o mujer. Y el otro tema del dueto América, ese disco es para que la mujer y el hombre piensen cómo era que anteriormente era el amor de verdad y cómo era cuando una mujer lo engañaba a uno o uno engañaba a una mujer. ¿Qué se sentía? Ahora no, ahora lo que se siente es esa ambición por el dinero. Bueno, Carlitos, muchas gracias. Un saludito a todos esos guasquiladiaos de la emisora y a todos los oyentes de las regiones cafeteras y de muy buen gusto. Gracias, Carlitos.
1: Don Jairo Correa, muchas gracias. Y expresó el sentir del campesino, el campesino neto que quiere escuchar la música con que lo conecta a él, su niñez, su infancia. Tenemos un oyente en directo. Buenos días. Sí, señor, la escuchamos. ¿Con quién hablamos? A ver, doña Ludivia, cuéntelo, pues, a ver, ¿qué quiere que le troben?
5: Diga tanto a ella como al esposo y a todos los que se encuentran por allá.
1: A doña Ludivia,
5: sí. Y para saludar a la abejita y a la señora Marlene y la mamá, con la canción allá en la loma. Y para saludar también al que está trovando ahí, que trova muy bien, que Dios lo bendiga. Y a toditos ustedes, que Dios les pague, Dios los bendiga. Yo casi no llamo, pero los escucho desde las 4 de la mañana, tengo el radio hasta las 9 de la noche que me acuesto.
1: Oiga, pues, doña Ludivia, muchas gracias. Ustedes la recuerdan por haber rifado un gallo que lo regalamos.
5: Un gallo crujiente y plasta, que es que bueno y grande y que estoy contento con todas las novias que tiene.
1: Bueno, muchas gracias, doña Ludivia.
5: Bueno, saludos pues a toditos, todos. Dios los bendiga, Carlitos.
1: Bueno, el otro listo, y a don Jairo Correa, que está feliz con su programa Lunes Cuyano. Para todos los guasquilarriados.
6: Primero a Jairo Correa, esta trova bien le estampo, porque es que Radio Robledo lo escucha todito el campo, y todos los campesinos siempre se hacen ilusiones, porque Carlito coloca muy hermosas las canciones.
1: Llevamos toda la mañana.
6: Pues aquí le doy el fallo, no sabía que había rifado y si habían ganado el gallo. Entonces le hago la trova, esta trova doble piada. Ella estuvo algo enfermita, tan rico que está aliviada.
1: Muy bien, muchas gracias al otro hombre por acompañarnos con su repentismo, con su creatividad. Y hacer de cada mañana una mañana diferente. El otro, gracias.
0: A usted, Carlitos, un saludo especial para toda la gente de Nacerna Nuevo, Valle del Cauca.
1: Eso, imagínese ustedes de Bogotá, él dice, no, yo me conecto con la gente, con mis trovas, y siempre cada mañana nos regala un aporte para sacarnos una sonrisa cada mañana. Gracias, al otro.
0: A usted, Carlitos, tenga buen día, Dios lo bendiga.
1: 9:48, pues tiempo de escuchar entonces canciones, las canciones que ustedes nos han solicitado en este lunes cuyano. Esta es esta canción, Tristeza. Oiga, qué bonita.

0: Las 9 de la mañana con 51 minutos, 9:51. A las 10 de la mañana estaremos con el programa de la Orquídea, pero volvemos toda la mañana. Hoy es lunes cuyano. Y aquí, 2 minutos con los hermanos gregorianos.
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2: ¡Qué golazo!

9:56. Saludamos a Cordovita en Anserma Nuevo, que no se despega también de Lunes Cuyano. Y esta otra canción solicitada por nuestros oyentes, Buscando Olvido.

0: Las 9 de la mañana con 59 minutos. 9 de la mañana 59. Estaremos a las 10 de la mañana con el programa La Orquídea.
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6: Así es, amables oyentes, bienvenidísimos a nuestro programa. Iniciamos Naturaleza, Medicina y Salud. Como siempre, les saludamos desde Cartago, a través de la frecuencia Robledo 840, la doctora María Cristina Gómez, quien les habla, Néstor Franco. 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
7: Muy buenos días para todos ustedes, un abrazo, gracias a Dios. Este día maravilloso de vida que nos ha regalado tantas bendiciones. Gracias a Dios, la recuperación de tantas personitas que nos han visitado, tantos que les ha servido un producto, una recomendación casera, un tratamiento homeopático, gracias a Dios. Oramos siempre por ustedes, sus familias, los enfermitos que hoy nos sintonizan, los que buscan la salud de nuestras medicinas, ustedes que compran nuestros productos. Dios permita que siempre sean lo mejor para su salud, para su bienestar. Estamos en vivo y en directo, si quiere participar de este programa.
6: 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Tengo un oyente en línea. Muy buenos días.
8: Buenos días.
6: ¿Aló? Carlitos,
8: ¿sí
6: tengo un oyente en línea allí?
8: Bueno,
6: no tengo retorno.
8: Para, sí, buen día. Favor, para felicitarlos por el programa y para hacer una consultica. Resulta es que tengo una amiga que estaba muy enferma del colon y a ella le pronosticaron prostatitis. Entonces ha estado con muchas diarreas, ha ido al médico, ya ha estado con diarrea con sangre. Y entonces pues le mandaron pasta, fue para la diarrea y nada, y está comiendo muy poco porque todo le hace daño. Perdido peso, entonces está como muy delicadita, para ver qué me aconseja.
7: Perdón, no repite, ¿le diagnosticaron qué? ¿Gastritis, dice?
8: ¿Cuál fue el diagnóstico? Prostitis.
7: Protitis, ajá, listo.
6: Listo, vale, con muchísimo gusto. 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
7: Bueno, hay una personita que nos está escribiendo aquí, dice que ¿qué se hace casero para bajar una fiebre? No nos dice si es un adulto o es un niño. Y recordemos que la fiebre pues es el aumento temporal de la temperatura corporal por encima de 38. Es como un mecanismo de defensa del sistema inmunológico para combatir infecciones. Nos da fiebre cuando tenemos, por ejemplo, un proceso viral. Nos da fiebre cuando tenemos un proceso infeccioso. Entonces, hay que determinar. Hay unas recomendaciones importantes cuando hay fiebre. Lo más importante es la hidratación. Si se puede tomar suero oral, pues mucho mejor. Porque el suero ayuda a evitar la deshidratación. Otra recomendación, ropa muy cómoda. Por ejemplo, bañitos con agua tibia pueden ayudar. Si esa fiebre sigue subiendo y entre más pasan las horas es más alta, pues hay que tener mucho cuidado y es por urgencias para determinar qué está sucediendo. Esas serían, como en sí, las recomendaciones sencillas, y hay que determinar, como ya les dije, porque si es un proceso viral, solamente tomando suero o agua de panela con limón puede ayudar, porque es un proceso viral y al tomar mucho líquido el virus se elimina. Pero también puede ser un proceso infeccioso, una bacteria, y esto ya es más complicado. Esas serían las recomendaciones caseras. Quedamos aquí. Hay una recomendación que puede ayudar. Mezclamos un poquito de vinagre de manzana con juguito de limón. Mojamos un algodoncito y lo colocamos debajo de las axilas. Puede ayudar. Pero si esta fiebre continúa, es mejor ir por urgencias. Ahí está, pues, la recomendación casera para la personita que nos escribió. 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Para todo esto sirve el colágeno. Hay una llamada.
6: Hola, buenos días.
9: Buenos días, doctores.
6: Sí, cuéntenos. Aló.
9: Para hacerle la pregunta a la doctora. ¿Qué es bueno para una persona que ronca? Si es posible, si ellos tengan algún remedio bueno para él, ronca mucho.
6: Listo, con muchísimo gusto. Que esté muy bien, hasta luego. 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Llevan años tomando antiácidos, tomando medicamentos para calmar, únicamente les calma por unas horas, cuando vuelven los síntomas, lo tienen que volver a tomar. 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Hasta allá, no. 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
7: Bueno, la señora que nos estaba preguntando sobre la que hay mucha inflamación, dolor, que diarrea con sangre, y bueno, la proctitis, pues es la inflamación del revestimiento del recto, y los síntomas principales son el dolor, el sangrado, la secreción y la necesidad constante de estar dando del cuerpo. Recomendación casera que puede ayudar, por ejemplo, la infusión de las florecitas de caléndula, que tiene propiedades antiinflamatorias. Nosotros manejamos tratamientos, medicamentos maravillosos en estos casos para las personas que nos quieran visitar. 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Hay muchas causas que pueden causar esta enfermedad, hay muchas, entre ellas incluso hasta bacterias, pero es bueno mirar de pronto qué exámenes le han hecho. 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
6: 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Este producto desintoxica el organismo y tiene también la ventaja de que ayuda a eliminar todo tipo de virus, incluyendo el virus del herpes zóster, que es el responsable de la culebrilla. Un virus que casi todo el mundo tiene, pero permanece adormecido y en cualquier momento puede despertar. Sobre todo en la edad adulta, cuando usted es pequeño, el herpes zóster le causa la varicela. Cuando ya es adulto o adulto mayor, ya no es varicela, sino culebrilla. Y mientras usted no elimine el virus, muy difícilmente va a tener la posibilidad de una recuperación total. Muchas personas he conocido que les da culebrilla, se calma, y al año o al año y medio otra vez vuelve y les da, porque el virus permanece allí. El jarabe de SBM está en capacidad de eliminar este virus, pero hay que hacer el tratamiento constante y seguido. Son por lo menos 3 meses seguidos tomando el jarabe para que le funcione. 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
7: Bueno, mire, la señora que nos preguntó sobre el orégano, una de las principales propiedades del orégano es bajar los niveles de colesterol. Contiene unas sustancias maravillosas que se llama, hay una sustancia que se llama carvacrol, hay una sustancia en el orégano que se llama tinol, y hay y en este planta maravillosa también hay flavonoides, y estas sustancias maravillosas del orégano ayudan a reducir los niveles de colesterol. Se hace una infusión con un puñadito de orégano, se pone a hervir unos 5 minuticos y se va a tomar 3 pocillitos al día, un pocillito 3 veces al día. Esto es algo maravilloso que también ayuda a disminuir los niveles de colesterol. 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
6: 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Carlito Roda nos colaboró en la parte técnica, él mil y mil gracias, y con él nos dejamos, y la buena programación de la emisora. Mañana, si Dios quiere, estaremos de nuevo a las 10 de la mañana por esta frecuencia radial.
7: Un día feliz para todos ustedes y que Dios los bendiga.
10: Bueno, muchas gracias a los don Ernesto y doña Cristina por el programa, el de la orquídea, y continuamos entonces con la programación. Tenemos aquí el lunes cuyano.
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10: El lunes cuyano, 10 de la mañana, 21 minutos. Aquí está Oye, mi amor, los trovadores de Cuyo.

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Estoy muy agradecido con el doctor José Gregorio Hernández porque gracias a él he podido recuperar mi salud, he podido recuperar mi felicidad y sobre todo mi estabilidad en el hogar. He sido una persona que he tenido problemas de próstata desde hace mucho tiempo, ya la relación con mi pareja se había deteriorado, estaba yo muy triste, muy desesperado porque no encontraba una salida. 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Muchas gracias.

0: Que Dios te regale vida en este lunes 6 de julio, Día Mundial del Desarrollo Rural, Día Internacional de los Beatles, Día Mundial de la Zoognosis, Día Internacional del Beso Robado.
1: Ay, quiero regalarte en tu cumpleaños mi canción.
0: Y este 6 de julio felicitamos a cuatro asociados de la cooperativa de cafetaleros que están de cumpleaños. En Toro, en la vereda La Quiebra, está don Hernán Galeano Londoño. Felicitaciones, don Hernán Galeano. En La Popalita de Anserma Nuevo, cumpleaños Cielo Romero Arboleda. Doña Cielo Romero Arboleda, feliz cumpleaños. También en Anserma Nuevo, en La Divisa, allá felicitamos a don Rodrigo Antonio Berrío Zapata. Don Rodrigo Antonio Berrío, feliz cumpleaños. Y por último, en La Laguna del municipio de El Cairo, está de cumpleaños Luz Edith Parra Grajales. Para Luz Edith Parra, feliz cumpleaños en este lunes 6.

0: Carlitos, buenos días, ¿cómo está? Le habla Gloria Ramos de acá del Embal. Era para pedirle un favor, que me saludara mi señora madre, quien cumplió años el día de ayer, María Luz Dario Peggy. Y hoy está de cumpleaños mi nieta Ana Isabela Hernández Gutiérrez, 3 añitos de vida, que las queremos mucho de parte de toda la familia, con la canción En tu cumpleaños. Que tenga un feliz día, Carlitos.
1: A ustedes, felicidades a estos seres queridos que cumplen años el día de hoy, deseándoles mucha, un día lleno de felicidad.

0: Carlitos, muy buenos días. Los saludo desde acá de la vereda Potosí, Calarcada, Quindío. Una preguntita, si me puede dar información de si están pagando el adulto mayor, por favor. Y un disquito de los cuyos, por esa senda triste. Gracias, Carlitos.
1: El adulto mayor lo pagan la última semana de julio. Estamos empezando julio, ya solamente llevamos semana y media. Faltan dos semanas completas, tres con esta que estamos iniciando. Y la última semana de julio, el miércoles de la última semana de julio, exactamente el 29, pagan los 460 mil pesos. Entonces son los dos ciclos. Entonces eso es lo que anuncia el gobierno el 29. No se los olvide, el 29. Escuchamos a don Alfonso, ¿cómo está?
2: Hola, don Carlitos, muy buenos días. Le habla la hermosa acá de Alcalá. Carlitos, lo felicito por el programa. Especial, muy bueno, elegante. Don Carlito, a ver si me alvaré, me coloca por los cuyitos náufragos. Y un saludito para don Alirio Antoro y para todos los oyentes. Y para este don Carlito, mil bendiciones, que Dios lo bendiga. Y a todos los oyentes, mil bendiciones para todos.
1: Para todos ustedes también, muchas gracias por esta sintonía. Y vamos, nos conectamos ya en esta hora y media que nos queda antes de disfrutar entonces de ya el almuerzo, que será el mediodía. Después del mediodía, 12:30, sopa y seco. Bueno, ¿por qué te alejas? La canción de los cuyitos, solicitada también por nuestros oyentes.

Son las 10 de la mañana, 40 minutos. Saludamos a Sigifredo, hombre. Sigifredo, no lo escuchamos, pero la llamada intenta entrar. Bueno, a mi madre, los cuyitos.

Otra canción de los trovadores de Cuyo, solo para ti, 10 de la mañana, 45 minutos. En 15 minutos tendremos las 11 de la mañana. Como siempre, para ustedes, este programa, Lunes Cuyano.

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1: Adriana, ¿cómo está? Muy buenos días, 10 de la mañana 46, Adriana, con sus recetas.
2: Muy, pero muy buenos días, Carlitos. Y hoy vamos a hablar de un tema que es bastante delicado y son los accidentes cerebrovasculares. ¿Por qué nos dan las ACV? ¿O qué es la ACV? ¿Qué es un accidente cerebrovascular? Este tema me toca mucho, Carlitos, porque lastimosamente hace 2 años despedí a mi papá precisamente por un accidente cerebrovascular. Y hace 3 meses despedí a mi mamá también luchando mucho con un accidente cerebrovascular. ¿Y qué es? Es una interrupción del suministro de sangre a cualquier parte del cerebro. ¿Debido a qué? Debido a que un vaso sanguíneo en dicho órgano se bloquea o se rompe. Y el cerebro no puede recibir sangre al sangre y oxígeno. O sea, no le llega sangre oxigenada al cerebro. Y a veces pasa también en parte cardíaca y por eso decimos que el infarto. Bueno, las células cerebrales pueden morir causando daños permanentes o lo que se denomina popularmente un ataque cerebral o un derrame cerebral. Quiero que preste mucha atención a las causas comunes porque estoy tocando este tema, Carlitos, porque justo esta mañana atendí a una señora que el esposo sufrió un accidente cerebrovascular. ¿Cómo te parece, Carlitos, que por genética el esposo empezó a sufrir de presión alta, de hipertensión a la edad de 17 años? Y es una genética fuerte por parte del abuelo. Entonces, el señor no era muy cumplido y muy disciplinado con sus medicamentos, entonces la presión arterial se le alteraba fácil, sufrió también un daño renal. ¿Y sabes a qué era fanático? En los diciembres, porque murió el 6 de enero, a la rellena. Entonces, un exceso, los excesos en diciembre lo llevaron a la clínica y murió el 6 de enero. Entonces, por eso estoy tocando el tema, la señora está pendiente del programa y sabe lo que estamos hablando. Causas comunes, una presión alta, una hipertensión arterial constante. Hay gente que toma el medicamento para la presión y la presión sigue alta. Formación de coágulos a nivel arterial, que la arteria es la encargada de transportar la sangre oxigenada. Entonces, formación de un coágulo en la arteria, como los famosos trombos. Y eso fue lo que se llevó a mi papá, un trombo. Desprendimiento de un coágulo del cerebro o de otra parte del cuerpo. Una ateroesclerosis, o sea, cuando hay un taponamiento arterial, que hemos tenido antecedente de colesterol o triglicéridos altos, ya se forma un ateroma, se va calcificando y no le prestamos atención a eso. Entonces, presión alta, colesterol y triglicéridos altos, todo esto son causas comunes para un accidente cerebrovascular. La diabetes, los diabéticos están más propensos a tener este tipo de accidentes. Antecedentes familiares o enfermedades genéticas, sobrepeso, exceso de consumo de alcohol, consumo de sustancias psicoactivas, también por caídas y golpes en la cabeza, Carlitos, muy delicado. Y con el paso de los

0: Pérdida de memoria repentina, empezamos a tener lagunas mentales, pérdida del equilibrio, pérdida en la coordinación, debilidad muscular, puede empezar en un brazo o en una pierna, especialmente al lado izquierdo, el entumecimiento o el hormigueo a un lado del cuerpo, dificultad a veces para hablar o entender a otros de lo que están hablando. Mucha atención a esos síntomas, a la visión borrosa, a los dolores de cabeza intensos, a los mareos, a las torpezas, a la pérdida del equilibrio, a la debilidad muscular y a los hormigueos a un lado del cuerpo. ¿Cómo lo podemos evitar? Fortaleciendo nuestro sistema circulatorio, protegiendo nuestra parte cardíaca, regulando la hipertensión, regulando nuestro peso, haciendo actividad física, evitando los alimentos industrializados y saturados, el exceso de alcohol, el exceso de drogas, ojo, las grasas saturadas. Y también quiero hablarles de un producto que ya nos llegó, que está disponible. Me estaban preguntando por la astaxantina. Resulta que la astaxantina es un potente antioxidante que ayuda a la salud visual, que ayuda a la energía y la vitalidad, que ayuda también a las personas hipertensas, que ayuda a bajar esos niveles de colesterol y de triglicéridos. Y también nos llegaron homeopáticas las gotas de Kralón. Son gotas que mandamos a elaborar especialmente como protectoras cardíacas y para personas hipertensas que llevan mucho tiempo tomando medicamentos para la presión. Ya llegaron las gotas de Kralón, que ayudan a mantener bien los niveles de hipertensión y protectoras cardíacas. Son dos productos esenciales. No olviden también las propiedades del omega. El omega es maravilloso para aquellas personas hipertensas y que tengan de pronto principios de o síntomas que puedan evitar un accidente cerebrovascular. Las perlas de ajo se pueden ayudar mucho, mucho con los productos naturales. Hay muy buenas opciones para todos ustedes. Y lo mejor, que estamos acá los integrantes de Novafar Natural para asesorarlos en todo lo que necesiten. Recuerden también que la alimentación es fundamental, que tu alimento sea tu medicina. Somos lo que comemos. Entonces usted decide nutrirse, alimentarse o enfermarse de acuerdo a lo que come. 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Así que, Carlitos, iniciando semana con toda, que la salud sea una prioridad y no una opción. A cuidarnos, pues, y feliz semana para todos.
1: A cuidarnos, pues.
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1: Son las 10 de la mañana, 55 minutos.
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10 de la mañana con 56 minutos, 10 de la mañana 56, 10 de la mañana 56 minutos, y vamos con otra de las canciones que tenemos para ustedes. ¿Con qué cara lo dice el dueto, el conjunto Dueto América?

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4: Queridos hermanos del alma, un bendecido y maravilloso día. Hoy estoy llegando y compartiendo con su microespacio Caminos a la Felicidad. No olvide que si usted me quiere visitar, estoy de lunes a sábado, de lunes a viernes, perdón, de 9 a 12, de 2 a 5 de la tarde, sábado y domingo de 9 de la mañana a 1 de la tarde. Me está hablando esta persona, dice: profesor, soy una oyente suya que lo visité. Tenía un problema que mi esposo se había ido de la casa y yo había buscado ayuda en muchas partes, nadie me daba solución. Hoy le digo, profesor, gracias, porque mi esposo regresó a la casa. Desde el momento que usted tumbó ese mal que nos habían hecho, desde ese mismo momento las cosas empezaron a arreglarse. Y hoy por eso le digo gracias por toda su ayuda. Se despide, mujer agradecida de alguna parte del Quindío, mi querida señora. Aquí estamos es para eso, para seguir demostrando. Nuestra mayor intención, mi mayor deseo, es que usted salga de aquí con una sonrisa dibujada en su rostro. 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
2: Son las 11:04.

0: Las fases de la luna son fundamentales en la agricultura, porque su fuerza gravitacional influye en el movimiento de la savia, la humedad del suelo y el crecimiento radicular o foliar de las plantas. Cuarto menguante, que la tendremos este martes 7 de julio. Y aquí unas recomendaciones prácticas favorables en la agricultura en esta luna. Primero, propicia para podar. Segundo, abonar el suelo y regar las plantas. Tercero, la maleza que ha sido cortada y menguante no vuelve a retoñar. Cuarto, realizar labores de manejo de podas. Quinto, luna ideal para cortar la guadua en las horas de la madrugada. Sexto, sembrar yuca. Séptimo, tercer día de la menguante y en las horas de la tarde se deben cortar colinos de plátano para utilizarlos como semilla. Octavo, todo lo que se produce debajo del suelo debe cosecharse en menguante. Noveno, sembrar plantas en esa fase para que dé buenos resultados. Y décimo, es luna para castrar, operar, hacer curaciones, errar o descornar. Y aquí las prácticas no favorables en luna menguante. Primero, poner germinativo y el crecimiento por encima de la tierra se reduce. Segundo, no se recomienda sembrar plantas que crezcan rápidamente. Y tercero, no purgar o controlar parásitos internos. Más beneficios del cuarto menguante que la tendremos este martes 7 de julio en la agricultura.
1: Cuarto menguante. La luz reflejada por la luna disminuye. La savia empieza a dirigirse hacia abajo y a acumularse en la raíz. Ideal para la siembra de hortalizas de raíz. La producción frutal se ve fortalecida. Para trasplantar las fresas, esta fase y la de la luna nueva son las mejores para la cría y reproducción de lombrices. En cuanto a la recolección de forrajes, lo mejor es cortarlo en luna llena, pues las plantas están en su máximo poder nutritivo. El colino del plátano se selecciona y se corta en menguante, ya que en esta fase carga abundante agua. La selección de las semillas del cafeto determinará una cosecha exitosa. Si se insemina una vaca en menguante, nacerá una ternera.
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2: Tengan todos ustedes un cordial saludo, como siempre, de este su hermano Santiago, quien le habla, quien los guía y los va a orientar para que usted salga adelante y surja para siempre, para que elimine todas esas energías negativas, para que elimine todos esos males, elimine todas esas hechicerías, brujerías que le han colocado a usted. Ustedes saben que para hacerle el daño a uno no se necesita sino un segundo, pero para sacarlo a veces se demora uno mucho. Pero estamos acá, el maestro Salomón, mi hermano, y quien le habla, el maestro Santiago, para darles una colaboración, una ayuda a ese problema. Mi Dios bendito, démosle gracias por este magnífico día que nos presta más de vida. 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Aquí veo un mensaje que me dice lo siguiente: maestro, mi nombre es Yané Jiménez, yo lo visité, maestro del Cairo, y gané con la Lotería de Tolima con el 5678, me gané 26,300,000 pesos, estoy muy feliz y contenta, y guárdeme un secretico chino que voy a ir mañana por él, para regalárselo a mi hermana. 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Por aquí vemos otro testimonio que me dice: mi nombre es Marta Galvis, maestro, yo lo visité a usted de Manizales, y estoy muy contenta y feliz, porque gracias a Dios esos problemas que tenía intestinales, ese problema de las rodillas, esos dolores que me daban en la espalda también, y esa migraña, gracias a usted, maestro, hace un mes no me da nada, estoy muy contenta y feliz, y se me han curado todas esas enfermedades. 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Hermanitos, aquí veo otro testimonio que me dice: mi nombre es Bernardo Oviedo, maestro, me gané 14,400,000 pesos con el número 8858 con Huila. estoy muy feliz y contento. Yo lo visité a usted de Obando Valle. Bueno, muchas gracias por este grandioso testimonio. 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

10 minutos tendremos las 12 del día. Y antes de las 12, pues tenemos otra solicitud de otra canción, Por esa senda triste, la versión de Los Trovadores de Cuyo, para culminar lunes

0: estoy llegando en este lunes maravilloso, hoy 6 de julio, su microespacio Caminos a la Felicidad, que a muchas, muchas personas le sigue brindando ese gran beneficio, ese gran cambio. 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
1: Muy buenas tardes. Los actualizamos de la información en esta tarde maravillosa del lunes 6, un día soleado. A esta hora vamos a compartirles la información del clima, el clima que tenemos en nuestra ciudad. Un día muy caluroso, dice aquí que tenemos en Cartago 30 grados y vamos a tener 3 grados más a medida que va pasando la 1, 2 de la tarde, 33 grados, aunque tenemos un cielo algo nublado. Sí se presentan vientos, pero en la parte alta nuestras nubes se mueven. Y hay una probabilidad de lluvias. A ver qué le decimos sobre las lluvias. Dice que de pronto a las 5, pero un poquito de lluvia en algunos puntos de la región que se puedan presentar. Estas son las condiciones de clima que tenemos aquí en la ciudad. Un milímetro solamente, quién sabe dónde caerá ese milímetro. Sí hay vientos de 2 kilómetros de oeste a este. Mientras que ciudades como Pereira tienen 27 grados. También una mínima probabilidad de lluvias en las horas de la tarde. Y Armenia, que tiene, está más cerca de la montaña, dice que el pronóstico de lluvia como a las 5. Pero el porcentaje de lluvias que se anuncia para allí son lluvias de muy pocos milímetros. Bueno, son las 12 del mediodía, 7 minutos. 12:07. Igualmente, les informamos las noticias que les tenemos a esta hora. Los vamos a actualizar de la información. Una tiene que ver con ellas, de lo que ocurre pues a nivel internacional con el Mundial de Fútbol, porque dice la FIFA cruzó una línea roja. La UEFA se posiciona en el polémico caso de Folarin Balogun. Las reacciones en todo el mundo por la decisión del órgano rector del balompié antes del partido de Estados Unidos contra Bélgica han aumentado la crisis que juegan hoy. El levantamiento de la suspensión de un partido de sanción al estadounidense Folarin Balogun por la FIFA ha provocado una oleada de indignación en el mundo del fútbol y en el ámbito político tras la intervención del presidente estadounidense Donald Trump. Trump pidió que le quitaran la roja a Balogun en el Mundial. Es la pregunta que se hacen. ¿Cambiaron las reglas? Bélgica estalla por el caso de Balogun. La decisión de la FIFA de habilitar a Folarin Balogun para los octavos de final desató una enorme polémica más allá de las protestas de Bélgica. Lo que más llama la atención es el precedente que deja la medida. El reglamento establece una suspensión automática tras una tarjeta roja directa, una sanción que hasta ahora se había aplicado sin excepciones durante el Mundial. Sin embargo, en este caso la FIFA decidió dejarla en suspenso apenas unos días después de que Donald Trump, al parecer, llamara a Gianni Infantino, el presidente de la FIFA, para pedir que se revisara la expulsión. La Federación Belga de Fútbol aseguró sentirse asombrada por la resolución, que considera contradictoria con el reglamento de la competencia, y anunció que estudia todas las vías posibles para defender sus derechos. La polémica también escaló a la política, donde distintas autoridades y partidos calificaron la decisión como una amenaza a los principios del juego limpio, fair play, y cuestionaron que las reglas podrían modificarse en plena Copa Mundo. Mientras Estados Unidos celebra poder contar con su goleador para enfrentar a Bélgica, la controversia está lejos de apagarse. La sanción que deja el caso es que la FIFA abrió una puerta que parecía cerrada, la de reinterpretar una sanción automática en pleno torneo, alimentando un debate sobre la igualdad de criterios y la independencia de las decisiones disciplinarias. Es una lástima que esto se esté presentando en plena Copa Mundo. 12:10 minutos, 12 del mediodía 10. En cuanto a las otras noticias que les compartimos a ustedes, los otros titulares que les tengo tienen que ver con lo sucedido en las últimas horas y ya lo vamos a actualizar de la información, porque por ejemplo dice que capturan a un hombre señalado de lanzar al vacío a la mascota de su pareja, un caso que desató el rechazo de la ciudadanía. Esto ocurrió en Dos Quebradas y tenía 29 años el hombre que murió tras una discusión en plena madrugada. Un homicidio de un hombre de 29 años es materia de investigación en Armenia, Quindío. Hombres también, otro caso que sucedió en Yumbo, dice: hombres en motocicleta sembraron el terror, un adolescente murió y un hombre herido resultó herido en un ataque de bala. También se habla del hombre que fue asesinado en Puerto Caldas. Les tenemos más información. Igualmente, más noticias. Dice que una niña murió tras ser atropellada por una camioneta. Esto sucedió en Belalcázar, Caldas. Triste noticia, sucedió en la vereda La Zainera, zona rural de Belalcázar, ubicado al occidente de Caldas. Estas y también otro accidente, una persona falleció y dos lesionadas reportaron accidente de tránsito en zona rural de Manizales, en la vereda La Cabaña. Otra noticia tiene que ver con un hombre que fue asesinado en el corregimiento, un corregimiento de El Cerrito, Valle del Cauca. Noticias 8:40, con ustedes en la información del mediodía. 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Bueno, las 12 minutos, 12:12, y en cuanto a los titulares que tiene el diario El País de Cali, a esta hora en su portal dice: el general Jorge Eduardo Mora fue anunciado como nuevo ministro de Defensa del gobierno próximo, que es el de las Priella. El general Eduardo Mora, anunciado como nuevo ministro de Defensa. Y en el Mundial, Haaland, la gran figura del Mundial, su historia, cifras y vida fuera de las canchas. Bueno, vamos con la información. Atención entonces con estas noticias. Empezamos con el caso que sucedió de este hombre en Dos Quebradas, capturado luego de lanzar a Princesa, la mascota de su pareja, desde un balcón. El hombre de 22 años, capturado por la policía luego de ser señalado de causar la muerte de la mascota de su compañera sentimental tras presuntamente arrojarla desde el balcón de un apartamento ubicado en el octavo piso, caso que provocó una fuerte reacción entre la comunidad y reavivó el debate sobre la violencia contra animales. De acuerdo con la denuncia presentada por la víctima, una joven de 20 años, el hecho ocurrió durante una discusión en la que además habría sido agredida física y verbalmente por el hoy capturado. En medio del altercado, el hombre habría tomado a Princesa, una perrita de raza Shih Tzu, y la lanzó al vacío provocándole la muerte. La intervención de las autoridades se produjo hacia las 5 de la madrugada luego de que se reportara una riña al interior de un conjunto residencial. Al llegar al sitio, los uniformados encontraron al sujeto en medio de la confrontación y procedieron con la captura del señalado. Según el reporte conocido, el hombre también habría asumido una actitud agresiva frente a los policías. Durante el procedimiento, la tensión aumentó cuando varios residentes intentaron atacarlo, por lo que fue retirado del lugar bajo custodia para evitar nuevas alteraciones de orden público. El caso se indicó que se registró en el conjunto residencial Majestic 2, en el municipio de Dos Quebradas, Risaraldas, donde el caso ha generado indignación entre los habitantes y múltiples llamados para que las autoridades avancen en las investigaciones y determinen las responsabilidades correspondientes. ¿Qué tal? ¿Qué tal esto? Noticias 8:40. ¡Qué guachada! ¿Será que le perdona? ¿Será que esta mujer es capaz de perdonarle más adelante? 12-15 minutos. ¿Ustedes qué opinan? Los escucho. 315-592-1695. 12 del mediodía, 15 minutos. 12-15. Bueno, y tenía 29 años, hombre que murió tras una discusión en plena madrugada. El homicidio de un hombre de 29 años es materia de investigación por parte de las autoridades luego de que fuera atacado por un individuo que, según los primeros elementos recopilados, escapó del lugar en una motocicleta junto a otra persona. Esto sucedió en Armenia. La víctima fue identificada como Jean-Pierre Vadillo Rojas, cuyo cuerpo fue localizado por la policía en una zona boscosa. La policía informó que Vadillo Rojas registraba antecedentes judiciales por los delitos de concierto para delinquir y lesiones personales. Además, el reporte oficial indica que años atrás cumplió una condena de 5 años de prisión por su vinculación con una estructura delincuencial que operaba en el barrio Girasoles. Las primeras indagaciones señalan que la víctima compartía con varias personas en la vía pública cuando una pareja que se desplazaba en motocicleta llegó al lugar. En circunstancias que aún son objeto de investigación, se presentó una discusión con el hombre que viajaba en el vehículo, quien posteriormente lo atacó antes de huir junto con su acompañante. El crimen, según se indicó, ocurrió durante la madrugada del domingo 5 de julio en el sector 8 de marzo en Armenia, Quindío, donde unidades de la policía realizaron la inspección técnica al cadáver. 12:17 minutos. 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El otro caso judicial ocurrió en Yumbo. Hombres en motocicleta sembraron el terror. Un adolescente murió y un hombre resultó herido en ataque de bala. Un adolescente perdió la vida y un hombre resultó herido luego de que el ataque con arma de fuego perpetrado por los individuos que se movilizaban en motocicleta. De acuerdo con los primeros reportes, los agresores abrieron fuego contra las víctimas en repetidas ocasiones. Un adolescente de tan solo 16 años sufrió heridas de bala en la cabeza y la espalda, lesiones que le ocasionaron la muerte. Entre tanto, el adulto de 35 años fue trasladado a un centro asistencial donde, según informó la policía, los hechos ocurrieron el fin de semana en el barrio Juan Pablo II de Yumbo. Las autoridades adelantan la investigación para esclarecer los hechos. Bueno, un hombre que caminaba por la orilla del río. Las autoridades reportaron el homicidio de un hombre de 34 años que fue atacado con arma de fuego en la tarde de ayer domingo en Puerto Caldas. La víctima, identificada como Diego Fernando Castañeda, conocido como El Gato. El hombre fue sorprendido por su agresor mientras caminaba y recibió varios disparos en la cabeza, heridas que le ocasionaron la muerte. Durante la inspección técnica al cadáver, las autoridades señalaron que el fallecido presentaba un tatuaje de un león en el brazo izquierdo y otro con una telaraña en el cuello, características que permitieron confirmar plenamente su identidad. El caso ocurrió en Puerto Caldas, jurisdicción, corregimiento de Pereira, jurisdicción de Pereira, en el sector La Playa, a orillas del río La Vieja, frente al barrio Brisas del Río y a pocos metros del puente de Bolívar. Según se informó, las autoridades recopilan elementos materiales, probatorios y testimonios para establecer los móviles del crimen, así como identificar y ubicar a los responsables de este hecho armado. Por aquí pregunta un oyente, ¿qué pasó con el perrito que lo acompañaba? ¿Llegó la familia de la víctima? Preguntan por aquí, dentro de los comentarios que realiza la gente. Y atención, que la policía logró la incautación de 3.800 kilogramos de marihuana y la captura de una persona. A ver, escuchamos a Harold Mauricio Rayo con su portal Cartago al Día con esta noticia. Harold, lo escuchamos.
2: Las autoridades lograron la incautación de 3.870 kilogramos de marihuana tipo creepy. El procedimiento se llevó a cabo sobre la vía Cali de Andalucía, en jurisdicción del municipio de Cerrito, donde uniformados realizaron un señal de pare a un vehículo tipo furgón. Durante la inspección fueron hallados 149 paquetes de diferentes tamaños. En el operativo también fue capturada una persona. Les informó Harold Mauricio Rayo.
1: Muchas gracias, Harold. 12:20 minutos. Reiteran recompensa de 100 millones por alias Samantha. Las autoridades reiteraron esta recompensa para esta mujer que se hace llamar como alias Samantha o la enfermera. El nombre de ella es Camila Andrea Palacios Berrío y señalada integrante del Frente 4 de las disidencias de las FARC. Las autoridades la relacionan con la difusión de mensajes sobre distintas acciones armadas ocurridas en Antioquia. La enfermera, 12 del mediodía, 21 minutos, 12:21, y lo habían atacado a un hombre dos veces y sobrevivió, pero esta vez recibió 18 disparos, oiga, 18, y así terminó finalmente la historia de Totó o Toto. Steven Carmona Ñáñez, conocido como Toto, esto ocurrió en Pereira, pues quedó en manos de las autoridades judiciales luego de un ataque sicarial que acabó con la vida de Toto. Según la información oficial, el hombre de 33 años fue interceptado por sicarios que se movilizaban en una motocicleta, quienes le dispararon en repetidas ocasiones. Habitantes del sector lo trasladaron de urgencia a la clínica Los Rosales, donde personal médico confirmó que llegó sin signos vitales. El informe preliminar de medicina legal señala que Carmona Ñáñez recibió 18 disparos de bala. La Policía Metropolitana activó el plan candado para ubicar a los responsables del homicidio. De acuerdo con las autoridades, alias Totó tenía antecedentes judiciales por los delitos de hurto, tráfico, estupefacientes. Además, es señalado de presuntamente desempeñar un papel relevante en la comercialización de drogas del sector. 12 del mediodía, 22 minutos, 12:22, y un hombre fue hallado sin vida en Sevilla. La víctima fue identificada como Yamit Alexander San Martín Vélez. Esto ocurrió en Sevilla, dice que en zona rural, en el corregimiento San Antonio de Sevilla. Y también les tenemos noticias de esta otra, la información de el Cerrito Valle, donde un hombre fue asesinado en un corregimiento. Dice que en la lista de hechos criminales registrados en el Cerrito Valle ahorita se encuentra la de nuevamente un venezolano, Marvin Jesús Ortiz Tablante, un venezolano víctima de ataque en el corregimiento El Placer. Esto en el Cerrito Valle. Un accidente de tránsito en Manizales ocurrió el sábado en la vía que conduce la vereda La Cabaña, donde un vehículo particular salió de la carretera por causas que son materia de investigación y fue necesario realizar maniobras de rescate para liberar a los ocupantes del automotor. Se metió dentro de una selva y no había opciones ni siquiera de abrir la puerta. Quedaron, mejor dicho, atrapados. Quedaron como sardinas, ahí en medio de una lata. Y una niña que murió tras ser atropellada por una camioneta. Esto ocurrió en Belalcázar, en la vereda La Zainera. Según las primeras versiones, un vehículo tipo camioneta se llevó por delante a una menor de un año de nacida. La pequeña la alcanzaron arremitida a Pereira, pero lamentablemente las graves lesiones le produjeron la muerte. Todas noticias recientes, no sabemos si sucedió ayer o hoy, pero es la lamentable muerte de una niña de un añito en la zona rural de Belalcázar. 12:24 minutos, 12:24 para ustedes, disfrutar de un rico café bareque.

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1: Y atención, que un hombre desorientado fue hallado entre Chinchiná y Santa Rosa de Cabal. El sector de la capilla entre Chinchiná y Santa Rosa de Cabal fue encontrado un hombre en estado de desorientación total, que afirma llamarse James Valencia y dice ser oriundo de Manizales. Las autoridades intentan ubicar a sus familiares o personas cercanas. El ciudadano fue puesto bajo atención mientras se adelanta el proceso de verificación de identidad y localización de sus allegados. Se solicita apoyo a la comunidad para aportar cualquier información que permita dar con su red familiar. De pesar, este hombre viste camisa azul clara, pantalón azul oscuro, muy sucia la ropa, muy como manchado, pero el hombre es de tez blanca, totalmente desorientado. No se sabe si es que está escopolaminado o se sufre algún trastorno psiquiátrico. Y también otra noticia tiene que ver con que han condecorado a varios perros colombianos, varios caninos. Fueron condecorados por heroísmo en Venezuela. Cuatro perros de búsqueda y rescate de Colombia fueron condecorados por su labor de operaciones de la emergencia de los sismos ocurridos en Venezuela. Los perritos participaron en la localización de sobrevivientes atrapados entre escombros en una de las tragedias recientes más graves de la región. Los ejemplares Candy, Rojo, Tammy y Dastan, entrenados en el rescate urbano, recibieron medalla al mérito al servicio por su aporte de las labores humanitarias. Su trabajo fue clave para guiar a los equipos de socorro en la búsqueda de personas con vida. Bueno, y la otra noticia tiene que ver con la política, tiene que ver con el general Eduardo Mora, que fue anunciado como nuevo ministro de Defensa del gobierno de la Espriella. Dice que el general en retiro Jorge Eduardo Mora López será ministro de Defensa del gobierno de Abelardo de la Espriella. Hoy le entrego el Ministerio de Defensa a un hombre que ha dedicado su vida a servir a Colombia con honor, disciplina y lealtad. Gloria al soldado, en la patria milagro. El honor vuelve a ocupar el lugar que merece, señaló de la Espriella durante este anuncio. El general Mora cuenta con 36 años de servicio a Colombia. Es experto en gestión y planificación estratégica, resolución de conflictos y dirección de operaciones en zonas neurálgicas. Y llega al ministerio con un conocimiento de primera mano de la geografía nacional y de los problemas que enfrentan los colombianos en materia de seguridad. En la información publicada en su cuenta de la red social X de la Espriella, explicó que el nombramiento está orientado para enfrentar varios retos para la cartera de defensa, como recobrar la moral combativa de la fuerza pública, deteriorada por años de falta de liderazgo político, recuperar las capacidades técnicas y tecnológicas que hoy están obsoletas, imprimir transparencia en todos los procesos administrativos y logísticos y devolverle autosostenibilidad al sector a través de las 18 empresas del Grupo Social y Empresarial de Defensa. El reto más importante es que el pueblo colombiano vuelva a creer en su fuerza pública. Y eso se logra cuando hay resultados operacionales contra las amenazas que tenemos, afirmó Mora López. Llegamos al final de las noticias. Muchas gracias por su sintonía. 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
1: Del mediodía, 31 minutos. 12:31. Una pausa y ya vamos entonces con el siguiente programa, Sopa y Seco.
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0: Me voy de sol con los oyentes. Buenas tardes, le decimos, 1:34 PM. Estamos con los oyentes. De Miriam, desde Marsella. Miriam, ¿cómo estás?
1: Buenas tardes, Carlito. Le habla María Georgina Zapata, por aquí el Águila.
0: Ah, no, esta es María Georgina. María Georgina, desde Santa Elena. Ahora sí es María Georgina, la escuchamos.
1: Buenas tardes, Carlito. Le habla María Georgina Zapata, por aquí el Águila Valle, para participar en Sopa y Seco. Carlitos, de Sopa quiero Hay Amor, de Segundo Rosero. Y de Seco quiero Ojos Negros, de Mimo, Segundo Rosero. Un cordial saludo para ti, para todos los que laboran allá, para todos los fieles oyentes con Roble 840, conmigo cuenta, mil gracias.
0: Gracias, Miriam, ahora sí, Miriam, desde Marsella. Miriam, la escuchamos. Sopa y Seco.
2: Don Carlos, buenas tardes, habla con Miriam.
0: Sí, buenas
2: tardes. De Marsella.
0: Tardes. Desde Marsella.
2: Don Carlos, me quedo admirada, aterrada con usted, ¿a qué hora descansa? Dios santo bendito, cuánta paciencia, Dios lo bendiga. Don Carlos, como sí. No quiero ponerlo a buscar el título de un tema que sonó, el último tema que sonó antes de las 7 de la mañana cuando arrancan las noticias, es de sí. Julio Jaramillo, pero no lo voy a poner a buscar el título. En ese caso, entonces, me hace el favor y me coloca el que tanto me gusta a mí, Caminito, por Carlos Gardel, si me hace el inmenso favor. Gracias.
0: Bueno. El tema se llama Esperando, de Julio Jaramillo, Esperando, el que sonó esta mañana y se lo vamos a colocar, Esperando y Esperando, Julio Jaramillo, y usted me dice que la otra canción, ¿cuál es?
2: Noticias, es de Julio Jaramillo, entonces me hace el favor y me coloca el que tanto me gusta a mí, Caminito, por Carlos Gardel, si me hace el inmenso
0: Caminito
2: favor.
0: Caminito de Carlos Gardel. Listo, con mucho gusto y esperando, porque le vamos a servir su sopita y su sequito, doña Miriam, con mucho gusto. Buenas tardes.
3: Buenas tardes, Carlitos, ¿qué tal? ¿Cómo le acaba de ir en esta hora de la tarde en programación Sopa y Seco?
0: A ver, don Gerardo, le escuchamos Sopa y Seco.
3: Muchas gracias, muy formal, muy amable. Me encantaría que me colocara un disquito... ¿Cuál ave triste?
0: ¿Cuál?
3: Eso es de los caminantes.
0: Sí.
3: Y también me gustaría como el rosario de mi madre por María Dolores Pradera. Muchas gracias, Carlitos. Que Dios lo acompañe usted a todos los oyentes.
0: El rosario de mi madre. Otro oyente tenemos en directo. Buenas tardes, Sopa y Seco. A ver, ¿la tenemos ya? Sopa y Seco, buenas tardes, le escuchamos en directo.
4: Buenas tardes, Carlitos, ¿qué tal?
0: Don Alirio, bien pueda.
4: Bueno, muchas gracias, Carlitos. Bueno, Carlitos, conmigo sí es desempolvando.
0: A ver.
4: Esto sí es desempolve. No vuelvas.
0: No vuelvas.
4: Las estrellitas.
0: No vuelvas de las estrellitas, correcto.
4: No me consuelen.
0: No me consuelen, también de
4: Agustín,
0: las estrellitas.
4: Agustín Bedoya y Luceli. Agustín y Luceli.
0: No me consuelen, para los hinchas de Brasil y México, no me consuelen.
4: Estoy desconsolado.
0: De Agustín.
4: Y Luceli. Y saludito Luceli. Muy especial a Luis Alfonso Anárcala, a Teófilo Vaquero.
0: Y a Luceli.
4: Luceli. Claro. María Georgina.
0: Bueno, con mucho gusto, don...
4: Gracias, muy amable, y buena tarde.
0: Gracias, buenas tardes. Sopa y Seco, doña Gloria, le escuchamos.
5: Carlito, muy buenas tardes. Para partir en Sopa y Seco con un disquito. Suerte es que le digo. Chao, Carlito, que el Señor lo bendiga y gracias.
0: Suerte es que le digo. Suerte es que le digo. Eso es un término muy colombiano. Buenas tardes, Sopa y Seco.
6: Carlitos, muy buenas tardes.
0: Sí.
6: Para Sopa y Seco, para una sopita de Camilo Sesto, Amor a Mar. Bendiciones para todos y todas. Y mi niña, y a usted en la mesa.
0: Amor a Mar, claro que sí. Buenas tardes, Sopa y Seco. Le escuchamos, ¿cómo está?
7: Buenas tardes, Carlitos.
0: Hola, ¿cómo le va, Ramón? Bien pueda.
7: Sí, Ramón de Sorocalito, ahí me coloca No te vayas de José Miguel Clark.
0: No te vayas. No te vayas. Sí, no te vayas. José Miguel Clark. Listo.
7: Sí, José Miguel Clark y Carlito. Muy agradecido por la atención.
0: Bueno, con mucho gusto. Blanquita, ¿cómo está Blanquita? Y don Isdail también, asociados de Café Norte, pero también muy orgullosos de la emisora. Dice aquí que quieren sopa de sopa, tu sombra, de Lucho Bobin y Villafuerte, tu sombra, tu sombra. Hola, sopa y seco, ¿cómo está? Bien, pues, siéntese, tu sombra. ¿La escuchamos?
8: Don Carlos, muy buenas tardes.
0: Hola, ¿cómo está, hombre? Juan de la Cosa, hola.
8: Ah, muy bien, gracias a Dios, nuestro Señor bendito, todavía vivos.
0: ¿Todavía? ¿Cómo le parece? Sí,
8: con ganas de comerme la sopita de mondongo.
0: Ave María, le va a saber exquisitamente rica.
8: Ah, bueno, eso está muy bien hoy empezando semana, pero con buen balastro, como dice Tintín. Bueno, Carlos, mi al favor y me coloca, no estoy vencido, los relicarios.
0: No, nada de eso.
8: No, nada, no se puede uno doblegar. Y Lágrimas de Amor de los Pamperos.
0: Lágrimas de Amor, oiga pues.
8: De los Pamperos.
0: No son de coco.
8: Como siempre para Melvita y don Javier, María Victoria, don Alirio y Putarco Aurelio y el Pintarrepollos. Y Chuchito en ayunas, que además que hoy sí debe haber almorzado.
0: Sí, seguramente que sí.
8: Lo que quiera, que yo le pago todo. Hágame la cuenta.
0: Chucho, anímese entonces, que le van a pagar la cuenta.
8: Hágame, Chuchito, que pida todo lo que quiera.
0: Bueno, la canción no son Lágrimas de Cocodrilo, son Lágrimas de Amor.
8: Eso, Lágrimas de Amor, los Pamperos.
0: Los Pamperos, y, claro.
8: Y para felicitar a don Alirio, que es un desempolvador de los buenos. Eso es lo que me gusta a mí, para copiarle a él.
0: Como le gusta tanto la tierra, yo creo que el hombre escarba. Se mete en las profundidades de la ultratumba, va y saca canciones que están ahí ya.
8: Escarba más que una gallina en un basurero, hombre.
0: Sí, señor, él es así.
8: Ah, bueno, don Carlitos, que pase una feliz tarde, pues.
0: ¿Y eso lo hace feliz?
8: Sí, señor.
0: Bueno.
8: Y vine con el bagre,
0: vino con el bagre. ¿Listo, don Juan?
8: Bueno.
0: Sopa y seco, buenas, Blanquita, ¿cómo está?
9: Carlitos, buenas tardes, para participar en la sopa y seco.
0: A ver.
9: No voy a pedir una mera sopita.
0: ¿Cuál?
9: Todo daría por ti, de Patricia Terán. Muchas gracias, feliz tarde.
0: Todo haría por ti, Patricia Terán. A ver las lindas niñas que saludan a la familia y a la mamá.
10: Hola, muy buenas tardes, le habla Angie Paola Monsalvo Espina de Norcasia Caldas.
0: Norcasia.
10: Para un saludito muy especial allá en la vereda de la Sonora del Cairo.
0: Ajá.
10: Para mi madre Clara Rosa Monsalve, para mi padre Ángel Gabriel Valencia. Con dos cancioncitas, Cuando Yo Quería Ser Grande, de Vicente Fernández, y la otra, A Mi Madre, de Arely Senado. Muchísimas gracias.
0: Oiga, ¿cómo mantendrá clarita la mamá y Ángel, el papá, de orgullosos de la niña que está por allá y no se olvida de ellos, porque todos los días le envía mensajes? ¡Qué linda! Melba Yané también. Melba Yané reporta sintonía desde La Unión. El paraíso de la uva es La Unión.
11: Muy buenas tardes, Carlitos, para saludarlo y desearle que se encuentre muy bien, con Melba Yané de La Unión Valle. Para, si me hace el favor, quisiera escuchar dos cancioncitas populares.
0: ¿Cuál?
11: Una se llama Traidora y Perjura, de Neftalí Álvarez y José Abedoya. Y la otra es de Gabriel Raymond, que se llama Onda Huella. Y un saludito para mis hermanos Norbey, Javier Gallego, y mi sobrino Giovanni Patibonito. El saludito para Farid Gallego en el Águila, y para Juan en el Parque Industrial, y para todos los oyentes. Y Carlitos, muchas gracias, que Dios lo bendiga. Radio Roble 840, conmigo cuenta.
0: Exactamente. Hoy yo estaba aquí con... Se me había olvidado. Onda, ¿es con H o sin H? Onda. Porque Onda con H es una ciudad. Bueno. Y Onda sin H es como algo, dice aquí, algo hueco, profundo. Ay, Dios mío, pero Onda Huella también la veo yo con H aquí. Una canción, la que usted me dice, es del año 1961, grabada por Gabriel Raymond. Hay, hay varios tipos de onda en todo caso. Hola, onda. También la onda, que es una señal. La señal de una radio es una onda. Las ondas gravitacionales, las ondas hertzianas también. Hola, don Luis Carlos, ¿cómo está?
12: ¿Cómo me le va, don Carlos?
0: Luis Carlos Álvarez.
12: ¿Cómo le cuenta este fin de semana?
0: De la Unión, no, excelente. Vengo aquí bueno, como un toro, yo.
12: Vale.
0: Sí. Me encanta hacer practicar ciclismo y vengo todo enérgico.
12: Ah, bueno, está muy bien así, ¿eh?
0: A ver, don Luis Carlos,
12: el
0: cuénteme.
12: Ejercicio.
0: Claro.
12: Para dos temitas.
0: ¿Cuál?
12: En un beso la vida de Orlando Contreras.
0: En un beso la vida. Qué lindo tema, bolerazo rescatado por don Luis Carlos. Hacía tiempo.
12: Y un amigo mío de Orlando Vallejo.
0: Un amigo mío, dos boleros bonitos, hombre, don Luis Carlos.
12: Y le iba a hacer una preguntita.
0: Sí.
12: Si de pronto me puede dar el título de un disco que sonó el viernes a las 5:32 de la tarde de Julio Jaramillo.
0: El viernes estábamos
12: sí,
0: aquí.
12: El viernes a las
0: estábamos.
12: 5:32.
0: Eso fue el 3. El 3 de julio, ¿cierto? Bueno,
12: sí,
0: usted
12: señor,
0: me dice
12: este
0: que
12: viernes que pasó.
0: Usted me dice que sonó a las 5 de la tarde, o sea, a las 17 horas, ¿qué?
12: Y 32 minutos más o menos.
0: 17:32, aquí se la tengo, vea. Julio Jaramillo, sin perdón, sonó a las 5:39.
12: Bueno, más o menos. Muchas
0: pues
12: gracias,
0: terminó, bueno, comenzó a sonar como a las 5. Sin perdón.
12: Felicitaciones por su paciencia.
0: No, con mucho gusto, don Luis Carlos.
12: Bueno, muchas gracias, muy amable, que el Señor y la Virgen lo acompañe. Les dé bendiciones a todos.
0: Gracias, gracias. Otro oyente, buenas tardes, Sopa y Seco.
13: Carlitos, buenas tardes. Habla con Gildardo Jesús Ramírez de la Vereda de la Esmeralda.
0: A ver, don
13: Carlitos, para decir tan amable y complacida en Sopa y Seco, pero solamente una sopita, Carlitos.
0: ¿Cuál?
13: O sea, que a mí siempre me gusta la salsa, Carlitos, así me colocaba el son del tren, pero es que los cantantes no sé, título sí. O Carlitos, ahí para saludar a la cabellona, yo siempre de vez en cuando la saludo, Carlitos, y a ustedes también, y que tengan una velita de eso, Carlitos.
0: Y después que le pongan salsa, es de Fruco y sus tesos, el son del tren. Héctor, creo que ese es Wilson Saoco el que canta, sí, ese es Wilson Saoco. Héctor González, ¿cómo está,
14: don
0: Héctor?
14: Carlitos, muy buenas tardes.
0: Sí, señor.
14: Me habla Héctor desde Pereira.
0: Contame.
14: Para participar en la sopita.
0: Bien, sequito. Bien pueda, Héctor.
14: Mi entierro.
0: ¿Eh?
14: De los caballeros de la cantina. Que tenga una buena tarde, don Carlos. Muchísimas gracias, le agradezco.
0: ¿Cómo llama? ¿Lo entierro o mi entierro? Los caballeros de la cantina. Ahí me quedó, pues, la duda. Bueno. Algo tiene que ver con un entierro en todo caso. Está de luto. Hola, buenas. Buenas tardes,
15: Carlito Rodas.
0: Sí, señor.
15: ¿Cómo está, pues?
0: Todo muy bien, gracias a Dios.
15: Buenas tardes a todos los oyentes de 840 de Conmigo Cuenta para participar en el programa de Sopa y Seco.
0: Sí, señor.
15: Para pedirle de Seco, Te Necesito de Fernando Calle.
0: Sí.
15: Y Dos Corazones de Frantoni. Muchísimas gracias.
0: Y Dos Corazones del Frantoni. Ah, no, de Frantoni. Frantoni. Hola. Buenas tardes, don Andrés Duque. Oiga, don Andrés.
16: Buenas tardes,
0: desde
16: Carlos.
0: Estados Unidos.
16: ¿Cómo está?
0: Nada más y nada menos, en
16: acá
0: directo.
16: Desde Chicago, aquí, exacto, y aquí manejando.
0: Y está manejando. Ah, qué bien, hombre.
16: Me pongo a escuchar la emisora Radio Robledo y usted supiera lo que se siente uno estar, se siente uno como más cerquita a Cartago.
0: No, pues imagínese usted con esa bella ciudad allá en Chicago. Eso está muy lejos, hola. Está
16: sí,
0: muy lejos.
16: Es la ciudad más grande del lo que acá le llaman el Middle East, el Medio Oeste.
0: Sí, señor. Yo le he dicho a usted que yo recordaba de niño una canción que se llama La Noche que Murió Chicago. Pero usted no recuerda.
16: Esa canción, si no tengo.
0: No, yo tengo sé que usted. Que usted la escucha. La Noche que Chicago Murió, de Mirla. Porque hablan de Al Capone. Porque eso tiene que ver mucho con la historia.
16: Bueno, claro, precisamente. Yo ya he llevado allá a varias personas acá al bar que pertenecía al Capone, que se llama The Green Mill, el Molino Verde,
17: Sí. Es un bar que era de Al Capone y entonces tiene mucho turismo. Ahora es un bar que tiene una acústica muy buena, entonces tocan bandas de jazz ahí. Entonces, siempre que tengo la oportunidad de llevar a alguien que quiera ver algún sitio como emblemático de Chicago, lo llevo al Green Mill.
0: Claro. Mire, le voy a dejar sonar un pedacito de la canción. Esta canción del año 1974.
18: En los años 20 sucedió en Chicago.
0: El FBI está aquí.
18: Nadie se podrá escapar.
19: Fue una noche de verano.
0: ¡Ah! ¡Qué época! Esta canción sonó mucho, La Noche de Chicago, y al mismo tiempo son canciones que le enseñan algo de la historia. Y la historia de lo que sucedió en Chicago. De hecho, a Cartago le llegaban a decir... ¿Cómo? A Cartago le llegaban a decir la pequeña Chicago. Cuando... Porque vivió una época brava también. De las mafias.
17: Sí, claro.
0: Cierto.
17: Y tal vez eso que se refieren a una noche de verano, tal vez se refieren a lo que sucedió, la famosa masacre de San Valentín.
0: Ah, entiendo, sí. Sí, esa...
17: Una masacre acá, pero la masacre, imagínense en esa época cómo le daban el título de masacre a un evento donde murieron, creo que fueron como 4 o 3 personas.
0: Sí.
17: Ahí en una, que yo más o menos sé la dirección, y pues una masacre famosísima, pero en realidad lo que mataron fue, obvio, a punta de metralleta, la banda de Al Capone mató a como 3 o 4 personas ahí.
0: Eso, todo eso sucedió en Chicago, donde está nuestro gran amigo Andrés Duque, hombre que tiene mucha conexión con nuestro norte del valle. Andresito, ¿qué canción le buscamos?
17: Carlos, muchas gracias. Hombre, pues te voy a pedir, yo siempre soy monotemático y sobre todo con el mismo artista.
0: A ver.
17: Pero pues me gustaría escuchar otra canción que tenga de la connotación política que siempre le da Rubén Blades.
0: Sí, señor.
17: Esta se llama Mientras Duerme la Ciudad.
0: Creo
17: que es del álbum Caminando, pero no estoy seguro. La canción se llama Mientras Duerme la Ciudad.
0: Mientras Duerme la Ciudad, claro que sí, hombre, con mucho gusto, Andrés.
17: Carlos, un abrazo, muchísimas gracias, y como siempre, un saludo al señor Fabio Obdulio,

0: Claro, Colombia, por supuesto.
1: Bueno, gracias, Andresito, hombre, un abrazo.
0: Carlos, un abrazo, muchas gracias. Saludos a todos, chao.
1: Porque es hora de almorzar. Sopa y Seco. Sopa y Seco, 2 minutos con los hermanos gregorianos, porque nos vamos con las primeras canciones. Sopa y Seco.
2: Amigos, es increíble cómo los enemigos muestran una cara totalmente diferente, una cara de sonrisas, una cara no de amargura, y por detrás están usted clavándole el cuchillo. 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
4: Es la una.
6: Y 8 minutos, aquí le tenemos.

0: La una con 14 minutos.
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0: Bueno, la 1:00 p.m. ya con 30 minutos, estamos retomando lo que es Sopa y Seco. Vamos ya con más oyentes, porque el caso es de Filo, el caso es de hambre, el caso es de hambre de sentimientos, hambre de amor, hambre de añoranza, hambre de recuerdos.
1: Me voy al encuentro. Listo, Oscarito, bendición.
0: Hola, ¿cómo está? Le escuchamos.
1: Bendiciones para todos y todas, Dios me los bendiga. Listos para participar en Sopa y Seco.
0: A ver, le escuchamos.
1: Para un disquito.
0: Sí.
1: Pongamos ahí un destino final. El Jason Menes, bendiciones para todos y todas, Dios los bendiga.
0: Destino final de Jason. Hola, buenas tardes, Sopa y Seco.
2: Buenas tardes, habla con Franci de aquí del Ciprés.
0: A ver, Franci.
2: Para pedir un de sopa de por un poco de placer de Luis Alberto.
0: Posada.
2: Alberto Posada. Uh-huh. Sí.
0: Por un poco de placer de Luis Alberto.
2: Bueno, pues Carlitos. Bueno, muchísimas gracias, Carlitos.
0: Con que mucho tenga buena gusto. Tarde. Igualmente, buenas tardes. Sopa y Seco, le escuchamos.
3: Hola, Carlitos, muy buenas tardes. ¿Cómo está, Carlitos, para participar en Sopa y Seco? De sopita quiero de segundo rosero, debería odiarte. Y de sopita quiero cumbia sobre el río. Gracias, Carlito, Dios lo bendiga por complacernos, te queremos demasiado.
4: Bueno, muy buenas tardes, Carlito Rodas, ¿cómo están ahí en la mesa de trabajo? Para participar en Sopa y Seco, de sopa quiero escuchar de Frankie Ruiz una salsita, La Cura.
0: Amargura,
4: La Cura de Frankie Ruiz, una salsa. Y de seco quiero escuchar Borracho te recuerdo de Vicente Fernández. Muchas gracias por estas canciones. Quiero saludar a todos los que nos escuchan de parte de los plataneros de acá de la finca platanal.
0: Ajá.
4: De los lados de la Diamantina y Anselmo Nuevo. Y para saludar también a Juan Camilo Taborda y a John Jairo Taborda en la puerta de Anselmo Nuevo.
0: De Anselmo, sí.
4: Muchas gracias, Carlito, bueno, Rodas.
0: Con mucho gusto.
4: Que tenga buena tarde.
0: Gracias.
5: Carlito, buenas tardes, ¿cómo está?
0: Buenas tardes.
5: Carlitos, el disquito Quiero Morir del dueto Revelación.
0: Quiero morir.
5: Ya se lo he pedido 3 veces y no me lo ha llegado a colocar.
0: Quiero Carlitos. Morir.
5: Espero que me lo coloque hoy. Bueno, muchas gracias, Carlitos, buena tarde.
0: Quiero morir, buenas tardes, Sopa y Seco.
6: Carlitos, buenas tardes.
0: ¿Cómo le va?
6: Con Uriel.
0: A ver,
6: aquí
0: Uriel.
6: De Barcelona Baja.
0: Sí.
6: No es que me haya recordado de Radio Robledo, sino que no lo he olvidado.
0: A ver, Uriel.
6: Para una sopita, ¿por qué no pudo ser? De Los Ángeles Negros.
0: ¿Por qué no pudo ser?
6: Sí, de Los Ángeles Negros.
0: Ah, es una baladita de Los Ángeles Negros.
6: Muy bueno, sí.
0: Listo, Uriel.
6: Feliz tarde para todos.
0: Gracias, con mucho gusto. Patricia, ¿cómo está Patricia?
7: Carlitos, buenas tardes para usted y toda la fiel audiencia. Por favor, me da de sopa de feliz cumpleaños de Rey Pérez. Mil gracias.
0: O una salsita, vea. Feliz cumpleaños, Rey Pérez. Rey Pérez igualmente canta Oye, mamá, pal 23. Bueno, es la canción de Las Palomas, No Vuelvas, No Vuelvas. No, es de Las Estrellitas. Vamos a ver si es esta. La canción que nos ha pedido Don Alirio, Las Estrellitas. Si es esta, Don Alirio, porque no encontramos más sino esta. Las Estrellitas de Oriente. Oiga pues.

0: la una con 42 minutos.
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Aquí está la canción, estoy bien, para saludar a Hortensia. Hortensia, nos alegra mucho que esté bien. Y aquí, póngale volumen al radio, porque aquí está su canción.

0: nuestro espacio Caminos a la Felicidad. 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
4: Son las 2:03.
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0: Son las 2
1: con 9 minutos.
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0: Bueno, las 2 de la tarde con 12 minutos, 2 de la tarde, 12 minutos. Juegan a esta hora España-Portugal para el que gane va a los cuartos de final.
1: Llega el mediodía.
0: Así está la cosa, Portugal. Usted recuerda que jugó con Colombia.
1: Me voy al encuentro.
0: ¿Dónde está Cristiano Ronaldo? Sí, exactamente. Llevan 12 minutos, 40 va 0-0. El marcador no se mueve, pero aquí les estaremos contando. Bueno, vamos con más oyentes. La señora que me pidió la canción Quiero Morir y que dice que nunca se la colocamos tiene razón. Nunca se la colocamos porque la canción nunca ha sido grabada. Dueto Revelación, no hay ninguna canción que tenga ese nombre. Quiero Morir, no. No se llama así. Entonces, como nos está diciendo un nombre que no existe porque nunca fue grabado, entonces nunca le va a sonar, a no ser que ellos la graben. Porque, o que ella le pase la letra. Bueno, pero si hay una canción que se llama No Quiero Vivir, tal vez sea esa la que ella quiere, Quiero Morir, que la confunde con No Quiero Vivir, que es otra cosa. Ya No Quiero Vivir si existe una canción del dueto Revelación. Así que muchas veces porque dan un título que no es, entonces quedamos locos aquí buscando la canción que no existe. Bueno, Daisy, ¿cómo estás? Sopa y Seco, bien pueda.
2: Tardes para todos ustedes, Sopa y Seco. De Sopa me coloca Ricos y Pobres. Y de Urbano. Y de Sopa y de Seco me hace por y me colocan Rumores. Para su lado, mis hijos, Jessica Alejandra Duaney, Julio Tatiana, mi esposo, Julio César Calvario, Suela, Los Ángeles. Todos mis familia en la Rivera, Javier Antonio, Liliana, Luis Mari, Rosalía, Marta, Mara, Limonal, Mara, Marila, Mata, Yo, Germán, Elvisar, ya todo el que se me espera ir a Providencia.
0: Bueno, pero no tantos saluditos, así les pido el favor, oyentes como Daisy, Daisy, salude a sus hijos, a su esposo, pero no se vaya con la chorrera porque el programa es más de solicitud de música. Buenas, ¿cómo está?
3: Muchas gracias por el disco, Dios me lo bendiga.
0: Ah, pero no sé cuál disco sería. Bueno, a ver, ¿quién nos hizo falta por acá, por acá, por acá, por acá, por acá? Buenas, Sopa y Seco.
4: Don Carlitos, muy buenas tardes.
0: Sí.
4: Quiero participar de la programación. Quiero escuchar de Sopita, Etapa Final. Y de Sequito, Soledades, del Caballero Gaucho, las dos. Muchas gracias.
0: Soledades, sí, Etapa Final, claro que sí. A ver, ¿qué me falta? Ah, bueno, aquí hay un oyente que llega por acá. Llegan dos oyentes. El primero, buenas tardes, Sopa y Seco. Sopa y Seco.
5: No, aló, Carlitos.
0: Sí, señor, don Pedro.
5: Vea, para escuchar un disquito, me gracias en media.
0: Sí, ¿cuál será? Don Pedro, Sopa y Seco. Don Pedro. Se le cayó la llamada. Otro oyente, buenas tardes, Sopa y Seco.
6: Muy buenas tardes, ¿cómo están?
0: Sí, bien pueda.
6: Para dos disquitos.
0: A ver, Lucecita, ¿cuáles son los dos discos? Casi hay gol de...
6: Uy. Ilusión Perdida de Rómulo Caicedo.
0: Ilusión Perdida, habla el de Rómulo Caicedo para Lucecita, del Cañón de Tutuy, la cañonera.
6: Y la otra es en Flor del Campo de Garzón y Collazos.
0: Flor del Campo.
6: Sí, señor.
0: Flor del Campo.
6: Bueno, que tenga por ahí muy buena tarde.
0: Listo, Lucecita, con mucho gusto.
6: Gracias.
0: A ver la otra llamada, a ver si se la llamada. Don Pedro, buenas, buenas.
7: Hola, Carlitos, ¿cómo está?
0: ¿Con quién hablamos?
7: Con Melco.
0: A ver, Melco, reapareció Melco.
7: ¿Qué más? ¿Cómo está, Carlitos?
0: Muy bien, gracias a Dios. A ver, Melco.
7: Una canción está ahí, ya que no alcanza a imaginar, bueno, me parece. Dime, colóqueme de Sopita, Mi Ideal de Julio Jaramillo.
0: ¿Cómo? ¿Mi ideal?
7: Mi ideal.
0: Mi ideal.
7: Mi ideal de Julio Jaramillo.
0: No, tranquilo, puede pedir ahora las dos, que tranquilo, que le suenan en música para mi pueblo.
7: Sí. Carlito, ¿y tú cómo está?
0: No, gracias a Dios, muy bien.
7: Por aquí se ve un calor muy horrible, Carlitos.
0: Horrible. Hoy se está calentando también duro, hoy duro.
7: Sí. Y está ahí en la finca y está haciendo mucho calor.
0: Ay, María. Bueno, don Melco.
7: Bueno, un abracito, para todos los oyentes.
0: Bueno, un abrazo. A ver, don Pedro.
8: Ya, Carlito, la canción es de Miguel Ángel Mejía, titula La Que Sea.
0: La Que Sea.
8: Y para un saludito a María Victoria en la vereda de la puerta de Hermano Nuevo.
0: La que sea.
8: La que sea de Miguel Acevedo Mejía.
0: De Miguel Acevedo Mejía, ¿listo?
8: Bueno, Carlito, Dios me le pague, que la pase bien.
0: Gracias. Don Alfonso, buenas tardes.
9: Hola, Carlito, buenas tardes. Saludos, Alfonso, acá, Alcalá.
0: Sí, señor.
9: Y me coloca temita por Miguel Acevedo Mejía. El

0: el pescado nadador. Saludito a Don Alirio y a todos los oyentes, y a usted, Don Carlitos, una feliz tarde, que Dios lo bendiga.
1: El pescado nadador, otra canción de Miguel Acevedo Mejía, casualmente. Bueno, a ver, ¿quién me falta por aquí? No, yo creo que ya estamos todos, estamos listos, estamos en lo que estamos, Sopa y Seco. Oiga, ¿qué me está sonando por aquí, hombre? Es la canción que le tenemos por un poco de placer y la hace Luis Alberto Posada.

0: nuestros oyentes no se hacen esperar. Vamos a recibir a las personas que están en línea telefónica mucho antes de arrancar con nuestro programa. ¿Con quién hablo?
1: Con Ivonne.
0: Ivoncita, mi corazón, bienvenida al programa. Cuéntanos, ¿en qué te podemos ayudar hoy?
1: Sí, señora, yo le cuento que yo fui a visitarlas a ustedes porque mi madre me lo aconsejó porque me pasaba lo siguiente.
0: ¿Qué pasó, Ivonne?
1: Yo era una abogada muy prestante, tenía mucha clientela, tuve mucho dinero, mejor dicho, carros, bueno, de todo. Yo era, me fue muy bien ejerciendo mi profesión. De un momento a otro se me fui perdiendo como la voz. Fui a los médicos, no, que está bien, que no tiene nada, en fin, pero no, yo no podía. Y usted sabe que a mí me toca ir a los juzgados, a ir a representar a mis clientes y yo no podía hablar. Entonces, me empecé a endeudar y de todo, y una depresión terrible que ya no quería ni bañarme, ya no quería nada. Entonces mi madre me llevó a donde ustedes, y usted me liberó. Y ahora ya estoy como cambiando, soy una persona nueva, estoy saliendo de toda esa mala racha y me siento feliz. No sé cómo agradecérselo, profesora, no sé.
0: Mi corazón hermoso.
1: Yo tengo que ir allá a darle un gran abrazo o algo porque ya me siento nueva.
0: Ivonne hermosa, ¿tú qué le dices a las personas en este momento que te están escuchando, que están pasando por estas situaciones así también, que han perdido, que han venido perdiendo sus bienes materiales, que han venido perdiendo su autoestima, personas que llegan muchas veces hasta la ruina, mi vida? ¿Qué les dices tú a esas personas?
1: Que por favor, que crean en usted que esto es real, que vayan, la consulten, que eso es una bendición de Dios, que por favor, yo no creía y miré el milagro que me hicieron.
0: Así es. 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

0: las 2.
1: 33 minutos.
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Amigos, si usted en este momento lo que desea es salir de dudas acerca de la situación que usted tiene en cuanto a su enfermedad, miren, hay muchas personas que se encuentran cansados de visitar médicos especialistas, hay muchas personas que se encuentran cansadas, deterioradas también económicamente, porque ya el dinero no les

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2: Son las 2:47.
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Bueno, continúa el partido a esta hora en el Mundial de Fútbol. No se mueve, no se mueve el marcador, no se mueve. Sigue 0-0 Portugal-España. Allá van los 45 minutos. Y esta noche a las 7 jugarán Estados Unidos contra Bélgica. Mañana a las 11 de la mañana Argentina-Egipto. Ya para cerrar los octavos de final y entrar a los cuartos de final. Argentina-Egipto a las 11 y Suiza-Colombia a las 3 de la tarde. Colombia, a propósito de Colombia, pues la Cooperativa de Cafetaleros del Norte del Valle informa también de que estará cerrada a partir de las 3 de la tarde. Para los que tengan que hacer diligencias, vueltas con la Cooperativa de Cafetaleros, pues los empleados saldrán todos a... saldrán a disfrutar del partido. Así que mañana, y muchas empresas también harán lo mismo, así que es la invitación a realizar. Dice que mañana estará abierta la cooperativa a todo el personal hasta las 3 de la tarde. Y también invitar al público, que cerrará a las 3 de la tarde, así que todas las diligencias que tenga que hacer en cualquiera de las oficinas de Café Norte, pues sácalo antes de las 3 de la tarde. Sí señor, 2 de la tarde 52 minutos, 2 de la tarde 52, otra de las canciones que han solicitado nuestros oyentes. Aquí tenemos a mi madre.

hermanitos, muy pero muy buenas tengan ustedes, mis queridos oyentes, en este lunes maravilloso. 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
1: Estamos la hora en Robledo 840. 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
2: Son las 3.
3: Con 2 minutos.
4: 3 de la tarde con 2 minutos. 3 de la tarde, 2 minutos. Música para mi pueblo. Muchas gracias a la audiencia. Tenemos oyentes por acá que nos dejan mensaje. Buenas tardes.
5: Don Carlos, no he escuchado el audio. Los disquitos que le pedí. Estoy aquí atento. Listo.
4: No escucho el audio. ¿Cuáles serían sus disquitos?
5: Buenas tardes. Nuevo para usted, Carlito Rodas. Y para los oyentes, reportando sintonía aquí, Gilberto Cardona en la Escuelita América Mixta, ya con estudiantes.
4: ¿Verdad?
5: Para Sopa, Don Carlos, veneración de Víctor Piñero. Y como Iseco, de Luis Mateo, me muero por verla. Un abrazo y bendición a cada uno de ustedes, disfrutando este hermoso calor.
4: Sí, tiene razón, no había sonado, yo no la había escuchado, pero Don parecía Carlos, como que
5: no
4: hubiera
5: escuchado.
4: Parecía como que hubiera sonado. Bueno, hola, buenas tardes.
6: Carlitos, muchas gracias por el disco, gracias.
4: Ah, bueno, ya le sonó también a la otra persona, Sopa y Seco. Bueno, les comento que por aquí tenemos un servicio social. A ver, bueno, es para la señora Mariluz, una señora que vende boletas aquí en Argelia. Se le quedó el celular olvidado en el almacén El Nogal, donde don Abelardo, el día sábado 4 de julio, ella es una campesina que vino aquí a Cartago. Rogamos a la persona que por casualidad encontró ese celular, por favor lo entregue en el mismo almacén para que ella pueda recuperar la información valiosa que requiere el uso de este aparatico celular. Pueden comunicarse al número 311-307-6083, 311-307-6083 e informar que lo van a entregar para dejar una pequeña recompensa, bendiciones. A ver si le colaboramos a la señora Mariluz. A ella se le quedó, como cualquier persona, se le olvidó el celular, lo dejó allá donde don Abelardo. Alguien lo tomó y por favor, a ver si lo pueden entregar este celular. Es que el celular se ha convertido en tanta necesidad, tan necesaria como la cédula. A ver si la persona que lo tiene, 311-307-6083, 311-307-6083. Por aquí se fue, hay un corte de energía. Estamos sosteniendo la transmisión con la UPS, que si no llega en 15 minutos nos apagamos. Así que estamos a oscuras en este momento. Y bueno, rogamos que la energía llegue pronto. No está lloviendo, no está cayendo una tormenta. A ver qué será lo que sucedió. Tenemos corte de energía en este momento. Ese pito que ustedes escuchan ahí es las baterías anunciando que le quedan ya, que se va agotando la cantidad de memoria necesaria para sostenernos. Bueno, música para mi pueblo. Vamos con las canciones, las que ustedes han solicitado y las que quieren seguir escuchando. Una de ellas que debemos, Te Necesito, Fernando Calle.

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2: Tengan todos ustedes un cordial saludo, como siempre, de este su hermano Santiago, quien le habla, quien los guía y los va a orientar para que usted salga adelante y surja para siempre, para que elimine todas esas energías negativas, para que elimine todos esos males, elimine todas esas hechicerías, brujerías que le han colocado a usted. Ustedes saben que para hacerle el daño a uno no se necesita sino un segundo, pero para sacarlo a veces se demora uno mucho. Pero estamos acá, el maestro Salomón, mi hermano, y quien le habla, el maestro Santiago, para darles una colaboración, una ayuda a ese problema. Mi Dios bendito, démosle gracias por este magnífico día que nos presta más de vida. 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Por aquí vemos otro testimonio que me dice: mi nombre es Marta Galvis, maestro, yo lo visité a usted de Manizales y estoy muy contenta y feliz porque gracias a Dios esos problemas que tenía 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curado todas esas enfermedades. 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Estoy muy feliz y contento. Yo lo visité a usted de Obando Valle. Bueno, muchas gracias por este grandioso testimonio. 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

0: 3 de la tarde, 26 minutos, 3 de la tarde, 26, sigue 0-0 el partido, han 63 minutos de este juego por las para los cuartos de final, imagínese, va empatado todavía. Ah, Dios mío, ahí donde uno se da cuenta que Colombia está bien, hombre, solamente falta que Colombia gane mañana para que se meta a los cuartos. A los cuarticos. Bueno, notaría segunda, edicto a todas las personas que se consideren con derecho a intervenir dentro de los 10 días siguientes a la fijación del presente edicto en el trámite notarial de la sucesión intestada de la causante. Ella es Gloria Dilma Soto Serna, que en paz descanse, que en vida se identificó con la cédula de ciudadanía 29926252 y falleció el 27 de marzo del 2026 en Francia, siendo Cartago el lugar de su último domicilio y asiento principal de sus negocios. Aceptado el trámite respectivo en este despacho el 25 de junio de 2026 mediante acta número 104. Este es el primer edicto. Tenemos otro edicto, notaría segunda, edicto a todas las personas que se consideren con derecho a intervenir dentro del trámite notarial de la sucesión intestada del causante Guillermo Uribe Estrada con cédula 10245570, quien falleció el 17 de febrero del 2024 en Cartago, siendo Cartago el domicilio y asiento principal de sus negocios. Mediante trámite respectivo en este despacho el día 24 de junio del 2026 mediante acta número 103. Y el otro edicto que nos llega por acá es de la notaría segunda también. Atención, edicto. El juzgado, el notaría segunda, la notaría segunda emplaza a todas las personas que se consideren con derecho a intervenir dentro de los 10 días siguientes a la fijación del presente edicto en el trámite notarial de la sucesión intestada del causante Aureliano Montenegro, con cédula O2519-665, quien falleciera el 12 de diciembre del 2010 en Cartago, siendo Cartago lugar de su último domicilio y asiento principal de sus negocios. Aceptado el trámite respectivo en este despacho, dice que el día 1 de julio del 2026, mediante acta 106. Se ordena la publicación de estos edictos en la notaría, en cumplimiento de lo dispuesto, artículo 3, decreto 902 de 1988, en lugar visible de la notaría por el término de 10 días. Se fija el presente edicto, entonces, el 1 de julio, y lo firma María Margaret Correa Vélez, notaría segunda encargada del círculo. Los otros edictos también firmados por María Margaret Correa Vélez. Las 3 de la tarde con 29 minutos, 3 de la tarde 29, y continuamos con las canciones que ustedes han solicitado. Traidora y Perjura es la canción de Neftalí y José. Pero antes, 2 minutos con los hermanos gregorianos.
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5: Son las 3.
6: 33 minutos.
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1: Bueno, al minuto 90 vino España a marcarle el primer gol a Portugal. Al minuto 90. Y tienen 6 de reposición y ya se han jugado 2 minutos 30. Así que, bueno, le queda duro ya en estos 4 minutos que quedan de partido a Portugal rebotar, pero bueno, se ven, de todo se ve en este mundial. Así que les estaré informando. Por lo pronto pasa para cuartos España, el equipo de España, y se va a enfrentar el ganador de esta noche entre Estados Unidos, que juega esta noche. ¿Con quién es el otro? Estados Unidos juega esta noche. Bueno, ya les voy a comentar los partidos que tenemos para el día de hoy. Sí, señor. Estados Unidos juega con Bélgica. Así que en este caso pasaría España, faltando el resultado de esta noche. Ay, Dios mío, las cosas que pasan en el mundial. Mañana, suspenso, porque mañana juega Argentina versus Egipto y Suiza versus Colombia. Son las... ya van a ser en cuatro minutos tendremos las 4 de la tarde. 3 de la tarde, 56 minutos. Bueno, más canciones. Aquí está Los Ángeles Negros, Porque No Pudo Ser.
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3: Pasó España, pasó España.
4: Con el saludo a San Fermín de Miquel, 1-0 España a cuartos. Y ole.
5: Sigue el invicto de Luis de la Fuente como entrenador, 11 victorias para él, un empate. Sigue el invicto de España en esta Copa del Mundo. Sigue el invicto de 35 partidos jugados de España, extendiéndose así. Y sigue la hegemonía de esta España sobre Portugal en Copas del Mundo. Son 3 partidos jugados, 2 victorias y un empate. Se despide Cristiano Ronaldo, nos ponemos de pie, una leyenda. Se despide de la Copa del Mundo, en conferencia dijo que era su última Copa del Mundo. Y la verdad que no fue un buen partido para él, no le llegaron muchas pelotas, pero bueno, nos ha regalado goles en fase de mata-mata, goles en fase regular, y la verdad que ha sido un gran partido de fútbol donde ganó quien tuvo la opción de quebrar ese 0-0. Meritorio para lo de España. Y la verdad que rompe esa sequía, ¿no?, de los últimos 2 mundiales, quedándose fuera en octavos de final. La única vez que habían llegado a cuartos, bueno, llegaron 2 veces más, cuando fueron campeonas del mundo en Sudáfrica y perdiendo en cuartos contra Corea en penales en 2002. Ahora con esa gran posibilidad de seguir haciendo historia.
3: Bueno, eso es lo que pasó en el mundial. Bueno, ahí ya se enteraron entonces. Queda pendiente a ver esta noche Estados Unidos contra Bélgica. 4 de la tarde, 3 minutos. 4 de la tarde, 3.

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1: Son las 4
4: con 9 minutos.

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0: hoy Dios ha concedido al doctor José Gregorio Hernández curaciones inexplicables a millones de personas en el mundo entero. 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
2: Yo me llamo Rosa y los llamo para agradecerles porque yo estaba sin trabajo, yo tenía 2 meses sin trabajo y desde que fui donde ustedes mi vida ha cambiado. Y los llamo para agradecerles porque estoy muy agradecida con ustedes porque no le puse mucha fe. Y estoy muy agradecida. Y desde que fui con ustedes mi vida ha cambiado, me dieron un numerito. Y les agradezco mucho y mucho a ustedes. Porque mi vida estaba pero bien llevada. Y pues desde que fui con ustedes todo me ha cambiado. La suerte y todo porque no tenía trabajo, no tenía nada. Y desde que fui con ustedes todo me ha cambiado. Pues muchas gracias.
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1: De Gregorio colocó sus manos con compasión y sabiduría. Coloca hoy tu mano sanadora sobre cada cuerpo adolorido. Que toda inflamación se calme, que el dolor se retire, que los huesos, músculos y articulaciones sean restaurados con la fuerza divina que viene del cielo. Devuélvele la movilidad, la firmeza, la paz a quienes hoy sufren. Doctor José Gregorio Hernández, intercede por nosotros. Alcanza de Dios el milagro de la sanación, fortalece la fe de los enfermos y llena sus corazones de esperanza y consuelo. Confiamos en tu poder, Señor, porque para ti nada es imposible. Recibimos esta sanación con fe. Doctor José Gregorio Hernández, intercede por nosotros. Alcanza de Dios el milagro de la sanación, fortalece la fe de los enfermos y llena sus corazones de esperanza y consuelo. Confiamos en tu poder, Señor, porque para ti nada es imposible. Recibimos esta sanación con fe, hoy y siempre. Amén.
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3: Son las 4 con 48 minutos. 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

las 4:52. 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
1: Hoy estoy llegando y compartiendo con su microespacio Caminos a la Felicidad. 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Tenía un problema que mi esposo se había ido de la casa y yo había buscado ayuda en muchas partes, nadie me daba solución. Hoy le digo, profesor, gracias, porque mi esposo regresó a la casa. Desde el momento que usted tumbó ese mal que nos habían hecho, desde ese mismo momento las cosas empezaron a arreglarse. Y hoy por eso le digo gracias por toda su ayuda. Se despide, mujer agradecida de alguna parte del Quindío. Mi querida señora, aquí estamos es para eso, para seguir demostrando. 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
0: Son las 5.
3: Y un minuto.
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0: Las fases de la luna son fundamentales en la agricultura porque su fuerza gravitacional influye en el movimiento de la savia, la humedad del suelo y el crecimiento radicular o foliar de las plantas. Cuarto menguante, que la tendremos este martes 7 de julio. Y aquí unas recomendaciones prácticas favorables en la agricultura en esta luna. Primero, propicia para podar. Segundo, abonar el suelo y regar las plantas. Tercero, la maleza que ha sido cortada en menguante no vuelve a retoñar. Cuarto, realizar labores de manejo de podas. Quinto, luna ideal para cortar la guadua en las horas de la madrugada. Sexto, sembrar yuca. Séptimo, tercer día de la menguante y en las horas de la tarde se deben cortar colinos de plátano para utilizarlos como semilla. Octavo, todo lo que se produce debajo del suelo debe cosecharse en menguante. Noveno, sembrar plantas en esa fase para que dé buenos resultados. Y décimo, es luna para castrar, operar, hacer curaciones, errar o descornar. Y aquí las prácticas no favorables en luna menguante. Primero, poner germinativo y el crecimiento por encima de la tierra se reduce. Segundo, no se recomienda sembrar plantas que crezcan rápidamente. Y tercero, no purgar o controlar parásitos internos. Más beneficios del cuarto menguante que la tendremos este martes 7 de julio en agricultura.
1: Cuarto menguante. La luz reflejada por la luna disminuye. La savia empieza a dirigirse hacia abajo y a acumularse en la raíz. Ideal para la siembra de hortalizas de raíz. La producción frutal se ve fortalecida. Para trasplantar las fresas, esta fase y la de la luna nueva son las mejores para la cría y reproducción de lombrices. En cuanto a la recolección de forrajes, lo mejor es cortarlo en luna llena, pues las plantas están en su máximo poder nutritivo. El colino del plátano se selecciona y se corta en menguante, ya que en esta fase carga abundante agua. La selección de las semillas del cafeto determinará una cosecha exitosa. Si se insemina una vaca en menguante, nacerá una ternera.
2: Son las 5:38.
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Amigos, la invitación hoy es a que dejen de sufrir en silencio, porque mientras usted duda, los problemas crecen. Por eso, hoy vamos a cortar de raíz ese mal, ese daño, ese maleficio, esa atadura, ese salamiento que lo tiene bloqueado, que lo tiene estancado, que no lo deja avanzar, ese miedo que se arraiga en su vida y que no lo deja evolucionar. Ese mal,

0: es impuesto por enemigos, enemigos ocultos que ven su talento, que ven su potencial, pero que no quieren verlo crecer. Usted está dejando que lo arrastren a la ruina, al fracaso, a la mala enfermedad. Cambio hoy mismo, pero amigos, el cambio no llega solo. Hay que provocarlo. 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
3: Son las 6.
4: Con 13 minutos.
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quiero agradecer primeramente a Dios y a toda esta gente linda, querida, que permite que este programa Caminos a la Felicidad siga al aire en este martes, hoy cuando tenemos 7 de julio. Un capítulo de este su programa radial que llega a muchas personas que siguen encontrando aquí grandes beneficios, grandes resultados. Muchísima gente que ha venido aquí, nos ha traído su fe, su confianza, y hoy estas personas nos pueden recomendar. 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Profesor, le estoy hablando a usted de aquí, de los lados de El Valle. Yo estuve donde usted en una consulta porque tenía un problema muy grande con un mal vecino. Habíamos tenido ya problemas. Yo quería que usted me ayudara para que esta persona se fuera. Y se lo digo sinceramente, yo ya había visitado muchas personas, siempre me decían que me iban a ayudar, pero nunca veía resultados. Hoy le quiero decir, profesor, no pasó ni 20 días desde que yo lo visité y esta persona se fue. De verdad que quiero agradecerle por toda su ayuda, querido maestro, querido profesor. Dios lo llene de más éxito y de más conocimiento, porque usted de verdad sí sabe hacer las cosas y a mí me ayudó para resolver este problema. Para eso estamos, queridos oyentes, para seguir demostrando, como me gusta a mí, con hechos. Yo tan solo le digo a usted, tráigame su fe, tráigame su confianza, tráigame esas ganas de cambiar, de mejorar, tráigame ese problema. 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

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Esta otra persona que me escribe me dice: maestro, he venido escuchándolo desde hace mucho tiempo y quiero ir donde usted a una consulta. Soy de aquí de Finlandia. Tengo un problema de una úlcera en una pierna y esto a mí me está afectando desde hace muchos años. Llevo ya casi 4 años con este problema. Se me trata de secar, vuelve y me revienta, y de verdad me encuentro desesperada. Me despido de usted. Soy Rosaura, una mujer preocupada, enferma y desesperada. Señora Rosaura, gracias a usted y a toda la gente de Finlandia que me escucha, pero yo le voy a decir algo, señora Rosaura. Lo que usted tiene no es ningún problema de salud normal o natural. Aquí hay un daño que le hicieron a usted, señora Rosaura. Y hoy le digo, yo le puedo ayudar. Yo le puedo brindar una cura y una sanación, señora Rosaura. Tan solo la invito a que venga a una consulta. Yo me voy a encargar de brindarle una sanación y para que usted se cure definitivamente. Por esa razón, como usted dice, trata de cerrársele y vuelve y le revienta, es debido al mismo daño. Le mandan tratamientos, ve usted una mejoría, pero por unos días, y después vuelve y le afecta. La invito, tráigame la orina, tráigame su fe. 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

Amigos, es increíble cómo los enemigos muestran una cara totalmente diferente, una cara de sonrisas, una cara no de amargura, y por detrás están usted clavándole el cuchillo. Son personas que nos abrazan constantemente, muchas veces son hasta nuestros propios familiares, conocidos, esas personas que a veces creemos fieles a nosotros, pero desafortunadamente no lo es así. Hoy usted reciba esa consulta espiritual, hoy conozca la verdad de su vida, hoy quítese la venda de los ojos, porque usted merece saber la verdad. Cuando conocemos la raíz de nuestros problemas, todo empieza a cambiar. Cuando la energía se limpia, la vida empieza a fluir, empezamos a abrirnos caminos maravillosos de trabajo, oportunidades también en nuestra salud, oportunidades en nuestros negocios, oportunidades para nosotros mismos y hasta para nuestra propia familia. 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

0: Doctora, yo soy María Consuelo Peralta. Muchísimas gracias por permitirme dirigirme a los oyentes, que sé que son muchos, que tienen problemas como el que yo venía padeciendo cuando llegué allá a la consulta, con la úlcera varicosa, problemas de circulación, las piernas hinchadas, la pierna. Yo sentía calor, pero la pierna, los pies, los dedos eran entumidos, no lo sentía. Entonces ahí me dijeron ustedes que era el problema de la circulación, y yo no hacía sino pues tomarme el medicamento que mandan en la EPS, y eso no, al contrario, me afectó la gastritis, el riñón. Y pues yo comencé con toda la fe y entendí que la sanación, todo viene de la tierra, de lo natural, de las plantas. Ahí entendí que, claro, todo medicamento tiene su componente, la penicilina, todo de una planta. Ya se me desinflamó la pierna, ya lo siento que la, como se lo tenía así, como casi negra la pierna, me ha bajado en un 80%, ya no me canso, puedo estar caminando sin ningún problema. La circulación bien, el dolor de cabeza ha bajado, estoy excelente y se lo agradezco y por supuesto que lo recomiendo.
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2: 8:40, contigo cuenta.
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